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2: Las 6:15.

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0: Las 6:22.
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2: Las 6 con 26 minutos.
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0: 6:35.
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0: Las 6 con 50 minutos.
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0: Las 6 con 56 minutos.
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26. Le platico que tenemos 19 grados en la temperatura en Saltillo. Se han estado registrando lluvias la mayor parte del día, como lo habíamos dado a conocer esta mañana. Y bueno, en el resto del estado también tenemos 24 grados en la temperatura, lluvias con tormentas eléctricas que se han estado registrando también en otras regiones, sobre todo en la región norte, la región de los cinco manantiales, donde bueno, pues hubo demasiadas afectaciones, inundaciones, encharcamientos en distintos sectores, ¿no?, de estas regiones. En el caso de Piedras Negras, bueno, el alcalde Carlos Jacobo Rodríguez González estuvo dando recorrido, ¿no?, por Piedras Negras y pues obviamente brindando apoyo a los nigropetenses. Mencionarle o recordarle más bien que se encuentran habilitados los espacios, ¿no?, en lo que viene siendo el departamento de bomberos, para que, bueno, si usted de pronto tuvo pérdidas totales en casa, bueno, pueda acudir directamente, ¿no?, a estos refugios temporales. Mencionarle que más adelante le vamos a estar actualizando la información del pronóstico del tiempo para que usted se comunique con nosotros, para que esté atento también, ¿verdad?, en caso de que tenga alguna emergencia. Tenemos la línea telefónica habilitada, o bien puede llamar al número de emergencia 911, bien si tiene en la mano el número de protección civil de su localidad, bueno, ahí le pueden estar atendiendo. 864-6160-507 es el teléfono de cabina, de donde con mucho gusto le vamos a estar atendiendo para cualquier reporte ciudadano, algún servicio social, alguna denuncia. Bueno, con mucho gusto estaremos muy al pendientes. Oye, pues desde la madrugada de este lunes, por la mañana le informaba, ¿no?, que ha habido lluvias, tormentas eléctricas, demasiadas afectaciones. Y pues le platico precisamente que esta mañana se estuvieron registrando pues intensas lluvias también en la región sureste, en Parras. Y pues obviamente dejaron encharcamientos, las calles cerradas y viviendas afectadas en distintos sectores de Parras de la Fuente, donde también autoridades municipales pues ya activaron un operativo de atención para poder prevenir mayores riesgos. Y es que de acuerdo con la Dirección de Protección Civil y Bomberos, en pocas horas se acumularon cerca de 35 milímetros de precipitación provocando problemas principalmente en lo que viene siendo la zona centro, Valle de Parras y la colonia Perico, donde la capacidad del drenaje pues fue rebasada y el agua ingresó a algunos domicilios. Y ante la situación, bueno, el personal de Protección Civil estuvo realizando labores de extracción de agua, de desasolve y atención de reportes ciudadanos. Además, bueno, cerraron temporalmente algunas vialidades, entre ellas la calle Bernardo Reyes, para poder evitar pues incidentes y sobre todo facilitar el flujo de los escurrimientos. Y las lluvias también generaron afectaciones en la carretera Parras General Cepeda, a la altura del ejido Guariche, donde el paso del agua sobre un vado pues obligó a suspender la circulación durante aproximadamente 2 horas. Y es que la vialidad fue reabierta una vez que las condiciones permitieron el tránsito seguro. Las autoridades informaron que van a continuar con el monitoreo de las zonas de riesgo y sobre todo exhortaron a la población a evitar cruzar corrientes de agua, mantenerse informados a través de los medios oficiales y sobre todo colaborar manteniendo limpias las calles y banquetas para poder reducir afectaciones durante la temporada de lluvia. Y también le platico que en la región centro, en Monclova, Coahuila, fíjese que se registró una tromba que azotó la ciudad durante esta mañana y provocó también severas afectaciones en distintos sectores, generando sobre todo pues el caos vial, vehículos varados, escuelas inundadas y decenas de familias afectadas por el ingreso de agua a sus viviendas. Y es que desde las primeras horas del día la lluvia cayó con fuerza sobre la región centro, convirtiendo importantes vialidades en auténticos ríos y poniendo a prueba la capacidad de respuesta de los cuerpos de emergencia. Y es que los reportes de auxilio comenzaron a multiplicarse conforme avanzaba la mañana, obligando a la movilización de elementos de protección civil
bomberos y también seguridad pública. Y las zonas más afectadas, bueno, fueron el Boulevard Harold R. Pape, la Avenida Montessori, el Boulevard San José y diversos cruces de la zona centro, donde enormes encharcamientos complicaron la circulación y sobre todo dejaron numerosos vehículos detenidos en medio del agua. Uno de los reportes que generó mayor preocupación ocurrió en las instalaciones de la Escuela Normal de Monclova, que está ubicada sobre la calle del Estudiante en la colonia Primero de Mayo, donde el agua ingresó a varias aulas alcanzando niveles considerables. Y el personal docente y estudiantes tuvieron que tomar medidas preventivas, mientras elementos de protección civil pues estaban realizando una inspección para poder descartar riesgos mayores. Y la fuerza de la tormenta también afectó a decenas de familias, esto en distintos sectores de la ciudad, donde las corrientes pluviales pues rebasaron la capacidad de desagüe y provocaron que el agua ingresara a viviendas, causando desde daños materiales en muebles, en electrodomésticos y pertenencias.

0: Dando apoyo a los conductores que quedaron atrapados en medio de los encharcamientos. Y es que algunos automovilistas, bueno, intentaron cruzar zonas inundadas, pese al evidente riesgo, pues terminando con sus vehículos averiados o completamente inmovilizados. Entre los incidentes registrados destacó el caso de una operadora de una unidad UNIDIF, quien quedó varada sobre la calle Zaragoza. Esto en la zona centro, luego de que el acumulador de la unidad pues se descargara al quedar parcialmente sumergido por las torrenciales aguas. La mujer acababa de trasladar a un paciente cuando el vehículo quedó inmovilizado debido a que el nivel del agua pues alcanzó prácticamente la altura de las banquetas, por lo que de inmediato pues tuvo que solicitar ayuda de las autoridades. Y estas escenas se repitieron en distintos puntos de la ciudad, donde automovilistas quedaron detenidos, motores apagados y conductores desesperados pues formaron parte del panorama que dejó la tormenta. Hasta este momento pues no ha habido reportes de personas lesionadas o pérdidas humanas, precisamente a raíz, ¿no?, de esta tromba que se registró esta mañana en la región centro, en Monclova, Coahuila. Recordemos que en Piedras Negras sí se registró lamentablemente pues una muerte. Un adulto pues mayor lamentablemente sí perdió la vida en Piedras Negras a causa precisamente de las lluvias que se registraron pues esta madrugada. Entonces, bueno, pues hubo muchos vehículos que lamentablemente se quedaron varados en algunos puntos de esta ciudad, pero sin embargo, bueno, las autoridades de Protección Civil pues siguen, ¿no?, recorriendo los puntos de esta región para poder pues brindar apoyo, ¿no?, a las familias que pues lamentablemente perdieron, ¿no?, sus viviendas a causa de estas fuertes lluvias. También en Piedras Negras le platico, le actualizamos precisamente la información sobre pues el porcentaje, ¿no?, de afectaciones que se registraron esta madrugada de lunes. Y es que le platico que platicamos con Ari Antonio Hernández, quien es el director de Protección Civil y Bomberos, y pues mencionó que estas lluvias que se registraron afectaron hasta en un 50%, ¿no?, afectaciones y pues lamentablemente una persona sin vida. Escuchemos.
1: Las lluvias registradas durante la madrugada dejaron afectaciones en distintos sectores de Piedras Negras, con hasta 50% de la ciudad con una acumulación de agua de más de 8 pulgadas. Protección Civil activó un refugio temporal y mantienen operativos de atención. Se reportan vehículos varados y lamentablemente una persona perdió la vida tras ser arrastrada por una corriente de agua. Autoridades piden extremar precauciones ante nuevas lluvias pronosticadas.
2: Tenemos aproximadamente un 40-50% de la ciudad ahí afectada, ahí con algunos puntos inundables, acumulación de agua. Tuvimos ahí a partir de las 3 de la mañana el inicio de las lluvias que ya se tenían pronosticadas. Alrededor de 3 horas tuvimos 6.9 pulgadas, que fue lo que generó estas afectaciones.
3: ¿Cuántas colonias son las afectadas o las más afectadas?
2: Las que ya conocemos comúnmente, ¿verdad? Lo que son la colonia Argentina, Valle del Norte, Las Haciendas, la Vista Hermosa, algún sector de la colonia González. Entonces, actualmente nos encontramos ya con diferentes corporaciones, tanto Seguridad Pública, inspectores, Protección Civil, bomberos y diferentes dependencias municipales en coordinación para hacer un recorrido. Activamos lo que es el refugio temporal aquí en la estación central de bomberos, entonces se está ofreciendo el traslado a las personas que se vieron afectadas aquí a la estación y asimismo tener un censo ya para el momento de que las lluvias cesen poder actuar de manera inmediata.
3: Es importante que la gente tome las debidas precauciones porque continúa la lluvia.
2: Sí, como se ha venido manejando lo que son las recomendaciones al momento de lluvias, evitar lo que son vados, arroyos, zonas bajas de la ciudad, atender ahí las indicaciones de cuando alguna vía esté cerrada, es por su propia seguridad.

0: tomar nuestro tiempo suficiente con antelación cuando tengamos que salir de casa, para buscar alguna ruta alterna, también estar al pendiente de los comunicados oficiales por parte de Protección Civil, ya que por ejemplo el día de hoy en la mañana se hizo la recomendación de no salir de los domicilios, ya que teníamos ahí gran parte de la ciudad afectada.
1: ¿Y es muy... Sí,
0: extraoficialmente hablamos de 25 o 30 vehículos, no tenemos aún el número exacto. Afortunadamente estos vehículos, las personas lograron salir de los mismos sin tener ahí alguna situación que lamentar.
2: Y es muy importante seguir estas recomendaciones, ya que una persona perdió la vida por la corriente de agua.
0: Sí, el día de hoy por la mañana, ahí desafortunadamente una persona ya adulto mayor decide salir de su domicilio, viéndose arrastrado probablemente por alguna corriente al momento de intentar cruzar algún arroyo, alguna zona baja, y pues viene el deceso de la persona.
1: ¿Hay personas voluntarios que se han acercado a ustedes en este día para ayudar?
0: Sí, hemos tenido ahí diversos también grupos voluntarios. Asimismo lo que es la Academia de Bomberos, aquí se encuentran ya prestando su servicio. El personal que se encontraba fuera de turno también se encuentra aquí en la estación para poder brindar a la brevedad la atención a toda la ciudadanía para que vuelva pronto a la normalidad. Es importante también hacer mención que para la noche de hoy, madrugada del día martes, esperamos nuevas precipitaciones. Tenemos lo que es el suelo ya saturado por las lluvias del día de hoy. Aunque son lluvias atípicas, pues estar al pendiente de todos los comunicados que se emitirán en los siguientes horas.
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4: Bueno, pues ahí escuchó la información que dio a conocer el director de Protección Civil, Ari Antonio Hernández, en la ciudad de Piedras Negras. Entonces, bueno, las lluvias van a continuar, así que tomen sus precauciones, sobre todo, pues, hasta este momento siguen las inundaciones, demasiada agua que sigue corriendo por las carreteras de Piedras Negras, entonces hay que estar muy al pendiente, y pues cuídese mucho, ¿eh? Y bien importante, si usted de pronto está escuchando este espacio informativo, y bueno, pues está en casa, tal vez sufrió también las inundaciones y no tiene dónde ir, pues es importante que acuda a los refugios temporales. Ahí le van a estar brindando pues atención. Han estado haciendo recorridos donde también han entregado lo que viene siendo pues apoyo, ¿no? Sobre todo kits de limpieza por parte del gobierno de la Nueva Historia. Precisamente el Sistema Municipal de Piedras Negras mantiene acciones de apoyo para personas y adultos mayores afectados por estas lluvias que se han registrado en la ciudad, brindando atención en el albergue temporal habilitado en esta estación de bomberos. Esto lo debe conocer la presidenta honoraria del DIF, la licenciada Elevana Rodríguez. Vamos a escuchar.
5: El DIF municipal de Piedras Negras mantiene apoyos a familias y adultos mayores afectados por las lluvias en el albergue temporal instalado en Bomberos. Se brinda ropa, alimento y atención médica a quienes requieren refugio. Autoridades continúan realizando recorridos para trasladar a personas en zona de riesgo y llaman a aceptar la ayuda durante esta contingencia.
6: Sí, nos encontramos aquí en la estación de bomberos, que es el albergue que tenemos temporal para todas las personas que están sufriendo en esta contingencia. Y sí, estamos tratando de apoyar de la mejor manera que tenemos. Estamos apoyando con ropa, porque muchos llegan ya muy mojados. Estamos también tratando de darles un refrigerio, una concha, un café caliente, taquitos. Entonces sí, estamos muy bien preparados aquí ya para acercar a todos los que necesiten esta ayuda.
7: Hay muchos adultos mayores que por el miedo a dejar su casa sola no quieren salir. ¿Se seguirá insistiendo para que vengan a este refugio?
6: Sí, justo hace alrededor de una hora se salieron a hacer un segundo rondín para todas esas personas que no se quisieron salir hace rato. Justo un adulto mayor llegó hace como una hora y media más o menos. Igual, él sabía que se estaba inundando su casa y no quería salir. Ahorita, gracias a Dios, ya está aquí, ya lo checaron los médicos. Él está bien, está tranquilo, ya lo cambiamos de ropa. Pero pues sí, un llamado a la ciudadanía que si están en peligro, no se queden en ese peligro, acepten la ayuda. Nosotros vamos a tratar de ayudarlos en lo más posible, obviamente después de que pase todo esto, regresarlos a su casa y ayudarles a limpiar sus casas.
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4: Bueno, pues ahí escuchó la información, ¿no?, que dio a conocer la presidenta honoraria del DIF en Piedras Negras, donde, bueno, pues están proporcionando desde ropa seca, alimentos, bebidas calientes y apoyo también a quienes han tenido que salir de sus domicilios debido a estas inundaciones. También en Ramos Arizpe le platico que tutores y personal docente del Jardín de Niños Severino Calderón González lidiaron una vez más con severas inundaciones tras los aguaceros reportados en la colonia República. Y es que las grandes acumulaciones de agua forzaron a los adultos a llevar en brazos a los alumnos para que lograran entrar y salir de las instalaciones secos. Y según testimonios de colonos y padres de familia, cada ocasión que ocurren lluvias torrenciales, pues la entrada al inmueble educativo se torna casi imposible de cruzar. El líquido estancado llega a rebasar las rodillas, lo que, bueno, pues hace imposible, ¿no?, el libre paso de los infantes y causa el daño constante de su calzado y uniformes. Este escenario ha encendido las alarmas entre el entorno escolar, por lo que exigen, pues, la pronta intervención, ¿no?, de las autoridades locales para poder dar solución a las fallas en este sistema pluvial. Y con esto buscan impedir que los temporales sigan entorpeciendo las clases del plantel y pongan en riesgo el bienestar de los menores. Oye, pues también hablando precisamente de los estudiantes, debido a las intensas lluvias, a las tormentas eléctricas que se registraron en la región norte y la región de los cinco manantiales, bueno, recordemos que se suspendieron las clases. En la mañana lo comentábamos, fueron en secundarias de Piedras Negras y de Allende, en primarias, en preescolares. Bueno, esta información la actualizó el subsecretario de Educación Básica de Coahuila, Hugo Iván Sánchez. Vamos a escuchar.
8: ¿Quiénes son los que se...? Todos los de nivel básica, todos, sí, preescolar, primaria y secundaria, del turno matutino. No están de manera presencial. Estuvimos platicando con la estructura educativa muy temprano, aparte ellos están una hora adelantados, entonces muy temprano estuvimos platicando sobre hacerlo a distancia, sobre todo por resguardar la integridad de las alumnas, alumnos, padres de familia y maestros. Por el momento, Piedras Negras, Allende, hubo lluvias en todo el estado, sin embargo, como aquí, ¿verdad?, que no es necesario la suspensión o alguna actividad a distancia, lo estamos haciendo con todo el cuidado y, bueno, esperando las recomendaciones de Protección Civil, que ahorita solamente por el momento la ciudad de Piedras Negras y Allende, allá en el norte del estado. Claro, siempre es importante considerar las recomendaciones de Protección Civil, de los propios municipios en sus notas que publican las redes sociales, y sobre todo también cuidar la integridad de los alumnos. Por eso es decisión de los padres de familia, ya cuando hay una situación que ellos consideran de riesgo, bueno, pues se trata de que no se genere alguna problemática y claro que se justifica alguna situación como esa. Hoy mismo, digo, esperemos que para el turno vespertino las condiciones mejoren, si no, todavía estamos esperando las recomendaciones de Protección Civil, si es necesario continuar con esta medida, unos horas más o un día más. Solamente una de cortes de luz, allá en Piedras Negras, una secundaria estatal. Estamos, ahorita me estaba comunicando a la directora general que ya se restableció la energía eléctrica, eso fue muy temprano hoy que el reporte, pero hasta ahorita no hay ningún otro indicio de algún daño en los planteles educativos. Sí.
4: Bueno, pues ahí escucho la información. El día de hoy hubo suspensión de clases. No han emitido las instituciones educativas o por parte de la Secretaría de Educación si van a continuar, ¿no?, con la suspensión de clases. De igual manera, pues hay que estar muy al pendiente de los canales oficiales, ¿no?, de la Secretaría de Educación. Sobre todo, pues, bien importante, las lluvias van a continuar, entonces puede ser que sí se suspendan de nueva cuenta las clases, pero sin embargo, pues le vamos a estar actualizando la información ahí a través de esta plataforma digital Coahuila Hoy. También le platico que el alcalde de Saltillo, Javier Díaz González, informó que, bueno, pues Saltillo mantiene vigilancia permanente por las lluvias que se han estado registrando en Coahuila.
9: El alcalde de Saltillo, Javier Díaz González, informó que pese a las intensas lluvias registradas este lunes en distintas regiones de Coahuila, en la capital del estado no se han presentado incidentes de gravedad, aunque sí se mantienen cierres viales y un monitoreo permanente en los puntos de mayor riesgo. Javier Díaz González indicó que las diferentes dependencias municipales permanecen atentas a cualquier incidencia derivada de las precipitaciones y aseguró que el operativo de vigilancia continuará durante las próximas horas para atender cualquier eventualidad. Asimismo, hizo un llamado a la ciudadanía a conducir con precaución, respetar los límites de velocidad y evitar cruzar zonas inundadas, ya que durante la temporada de lluvias incrementa el riesgo de accidentes. El alcalde destacó que los semáforos pluviales han resultado efectivos para prevenir incidentes, ya que permiten a los automovilistas conocer el nivel del agua en diferentes puntos de la ciudad, reduciendo el número de personas que intentan cruzar cuando existe peligro.
10: El vado de Musa, ahí prácticamente se quedó parado un vehículo, ya está atendiendo, se cerró ahí completamente la circulación en ese pedazo, que ustedes lo conocen muy bien, que es entre Narro Robles y Los Valdés, pero es prácticamente lo que tenemos al momento. Vamos a estar muy, muy al pendiente de cualquier circunstancia o cualquier incidencia que se presente en el municipio, así como lo hemos estado desde que inició la administración, pues desde que inició ahorita este año la época de lluvias, y pedirle a la ciudadanía de poder, quien ande transitando por las vialidades y ande manejando, pues manejar con precaución, respetar los límites de velocidad y buscar cómo prevenir este tipo de incidentes que generalmente suceden en esta época de lluvias, ¿no? Sí, la verdad han jalado bastante bien los semáforos pluviales. La ciudadanía se da cuenta cómo está en cada uno donde están instalados los semáforos, cómo está la avenida de agua, sobre todo, por ejemplo, ahí en donde comento, en el vado de Musa, nos ayuda mucho ese semáforo porque la gente ya no trata de meterse, de repente si sí hay alguno que otro ahí despistado, pero en diferentes partes de la ciudad, acá por ejemplo en el sur, en las curvas del Landín, también ayudó bastante el tema de los semáforos, el semáforo pluvial, para poder tratar de prevenir algún incidente en ese sentido.
4: Bueno, pues ahí escucho la información. 7:29, vámonos a la pausa comercial. Regresando le tenemos más noticias, no se vaya.
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12: Mientras discutimos sobre aranceles, inteligencia artificial o el mundial, una transformación profunda avanza silenciosamente en todo el país y que cambiará la economía, la política y la vida cotidiana. México está envejeciendo. Durante buena parte de nuestra historia, nos concebimos como una nación joven. En la década de los 70, las mujeres mexicanas tenían en promedio más de 6 hijos. Hoy la cifra ronda apenas 1.6. Al mismo tiempo, la esperanza de vida ha aumentado de manera notable. Las proyecciones indican que dentro de pocos años habrá más adultos mayores que niños pequeños, lo que no necesariamente es malo. Que una sociedad viva más tiempo es una de las grandes victorias de la humanidad. El desafío consiste en adaptarnos. Durante décadas construimos instituciones pensando en una población joven. Ahora tendremos que repensar sistemas de salud, esquemas de pensiones, infraestructura de ciudades y espacios públicos y las reglas de mercados laborales. Sin embargo, esta transición coincide con una revolución tecnológica sin precedentes. La automatización, la robótica y la inteligencia artificial podrían compensar parte de la reducción de la fuerza laboral derivada de una menor natalidad. Muchas tareas podrían ser realizadas por máquinas, permitiendo que las personas permanezcan activas durante más tiempo en actividades donde la experiencia, el conocimiento y el criterio humano sigan siendo insustituibles. Quizá el futuro no consiste en trabajar más años bajo las condiciones actuales. Tal vez consista en trabajar de manera diferente. Jornadas más cortas y flexibles, menos desgaste físico y una participación laboral adaptada a cada etapa de la vida. La demografía tiene una ventaja singular. Es uno de los pocos fenómenos que podemos anticipar con precisión. Por eso, más que preocuparnos, debemos prepararnos. México no enfrenta una crisis sin una transición demográfica. Y si actuamos con visión, el envejecimiento de nuestra población no será el gran problema del siglo XXI, sino una oportunidad para construir una sociedad más productiva, más humana y con mejor calidad de vida para todas y todos. Te saluda tu amigo Enrique Martínez. Que tengas un excelente día.

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Pues estamos de regreso a través del noticiero Coahuila. Muchas gracias por seguir con nosotros. Vamos a continuar, tenemos ya la información del pronóstico del tiempo, le vamos a seguir dando más detalles para que esté pues bien atento. Y bueno, le platico que para Saltillo este martes vamos a alcanzar temperaturas máximas de 23 grados, mínimas de 17, con un cielo nublado, vientos de 12 a 35 kilómetros por hora. Hay un 90% de probabilidades de lluvia para la laguna. Vamos a alcanzar máximas de 30 grados, mínimas de 20. Esperamos un cielo nublado con vientos de 18 a 35 kilómetros por hora. Hay un 80% de probabilidades de lluvia para la región centro. Vamos a estar alcanzando temperaturas máximas de aproximadamente 30 grados, mínimas de 22, con un cielo nublado, vientos de 14 a 32 kilómetros por hora. Hay un 90% de probabilidades de lluvia. Para la Carbonífera, máximas de 31, mínimas de 21, con un cielo nublado, vientos de 12 a 32 kilómetros por hora, con un 80% de probabilidades de lluvia. Y para la región norte y la región de los cinco manantiales, bueno, se esperan máximas de 32, mínimas de 22, con un cielo nublado, vientos de 14 a 32 kilómetros por hora. Hay un 60% de probabilidades de lluvia con tormentas eléctricas. Pero recuerde que estos son pronósticos y pueden cambiar.

0: Bueno, pues ahí, ahí escuchó la información sobre el pronóstico del tiempo. Entonces, bueno, pues las lluvias van a continuar todavía para el día de mañana y todavía hasta el miércoles, ¿eh? Así que hay que cuidarse muchísimo, hay que tomar mucha precaución. Lo que sí es que, bueno, Protección Civil pues mantiene vigilancia por las lluvias intensas en todo Coahuila y sobre todo, bueno, han estado atendiendo las afectaciones que se han registrado pues en la región norte de Coahuila, en Piedras Negras y pues también en la región centro, que ahí también estuvo fuerte, ¿no?, esta tromba que se registró pues esta mañana. Entonces, pues hay que mantenerse siempre bien informado. Bien, pues continuando con las noticias, fíjese que tenemos el enlace de Saltillo, está listo nuestro compañero Ricardo Versosa con toda la información. Adelante, Ricardo, te escuchamos. Buenas tardes.
1: A través de Coahuila Hoy les saludamos desde la región sureste del estado para llevarles la siguiente información. Una camioneta volcó la mañana de este lunes sobre la carretera Torreón-Saltillo a la altura del kilómetro 8, cerca del relleno sanitario, luego de que su conductor perdiera el control de la unidad. De acuerdo con reportes preliminares, el pavimento mojado y el exceso de velocidad habrían sido factores en el accidente. Tras salir del camino, el vehículo impactó una cuneta y terminó nuevamente sobre sus ruedas en medio de la vía, con severos daños materiales. El conductor fue trasladado a recibir atención médica a un hospital y elementos federales acudieron al lugar para realizar las diligencias correspondientes y coordinar el retiro de la camioneta. En otra noticia, le comento que con las condiciones de lluvia y el pavimento resbaladizo provocaron un accidente la mañana de este lunes también sobre el bulevar Luis Donaldo Colosio en Saltillo, donde una camioneta terminó estrellándose contra un árbol del camellón central. El percance ocurrió cerca del cruce con la calle Celestín Freinet, cuando el conductor perdió el control de la unidad mientras circulaba con dirección al norte. Tras desviarse de su trayectoria, la camioneta subió al camellón y se impactó contra un árbol. Tras el reporte al sistema de emergencias 911, elementos de tránsito y seguridad acudieron al lugar para atender la situación y retirar el vehículo. A pesar de lo aparatoso del accidente, no se registraron personas lesionadas, únicamente daños materiales. Y en más noticias le comento que en Saltillo, aquí en Saltillo, en vecinas del sector residencial Arboledas, denunciaron la presencia de un hombre que presuntamente ha sido captado por cámaras de seguridad mientras merodea los techos de varias viviendas durante la noche. De acuerdo con los reportes ciudadanos, el individuo habría sido visto en repetidas ocasiones tomando fotografías hacia el interior de las casas, enfocándose especialmente en habitaciones donde se encuentran jóvenes mujeres, lo que ha generado preocupación e inquietud entre las residentes. Las afectadas señalaron que, pese a los llamados realizados a las autoridades en distintas ocasiones, no se ha logrado su detención debido a la falta de flagrancia en los hechos. Ante ello, informaron que presentarán una denuncia formal ante el Centro de Justicia y Empoderamiento para las Mujeres para solicitar una investigación más profunda. El caso ha sido difundido en redes sociales mediante videos de vigilancia compartidos por la comunidad vecinal. Hasta aquí el reporte. Sigue en sintonía de Coahuila Hoy para mantenerse bien informados.

0: Muchas gracias por tu información, Ricardo. Estaremos pendientes para el día de mañana con más información sobre todo acontecimiento relevante en Saltillo. Bien, continuando con las noticias, le platico que en La Laguna este lunes se entregó el primer menú en braille en un restaurante de Torreón. Esto como parte de una estrategia impulsada por la Secretaría de Inclusión y Desarrollo Social en Coahuila. Esto para poder fomentar espacios más accesibles. Esto lo dio a conocer el secretario de Inclusión y Desarrollo Social, licenciado Enrique Martínez y Morales. Escuchamos.
1: Este lunes se entregó el primer menú en braille en un restaurante de Torreón como parte de una estrategia impulsada por la Secretaría de Inclusión y Desarrollo Social de Coahuila. Durante el arranque, el titular de la dependencia, Enrique Martínez y Morales, explicó que el objetivo va más allá de adaptar cartas, sino busca generar condiciones de inclusión integral en todos los establecimientos de la región. El funcionario también señaló que este programa está disponible de manera gratuita para todos los restaurantes interesados, por lo cual los propietarios pueden acercarse a la CANIRAC o directamente a la Secretaría para solicitar su incorporación. Asimismo, que este proyecto contempla otras acciones como la capacitación del personal en lengua de señas mexicana.
2: Estamos trabajando en un proyecto de inclusión con la CANIRAC, con las CANIRAC en respectivas regiones. Estamos impulsando una integración o un programa de inclusión integral que se basa no nada más en los menús en braille, sino en generar las condiciones para que los restaurantes y los lugares públicos sean lugares inclusivos que permitan que una persona con discapacidad o de cualquier otro grupo que ha sido tradicionalmente excluido o discriminado pueda llegar y sentirse a gusto. En este caso, esta cruzada es por los menús en braille y petición de parte, lo hacemos de manera completamente gratuita en los restaurantes que así nos lo piden. Hoy estamos aquí en Torreón, en este restaurante que es el primero que se suma a esta estrategia. En la capital del estado ya lo hemos hecho con restaurantes emblemáticos. En algunos estamos dando cursos de lengua de señas mexicana al personal que ahí trabaja, dando recomendaciones también de algunas modificaciones físicas para que pueda entrar una silla de ruedas o que una persona invidente también pueda tener mayor accesibilidad. Y bueno, hemos tenido una gran respuesta. Es muy importante que lo sigamos haciendo porque Coahuila es un estado que se está caracterizando por ser un estado inclusivo, por la actividad precisamente y por la disposición y la actitud de la población.

0: Bueno, pues ahí escuchó la información que dio a conocer el secretario de Inclusión y Desarrollo Social en el estado de Coahuila. También le platico que entrevistamos a la alcaldesa del municipio de Musquis, Laura Patricia Jiménez Gutiérrez. Y bueno, ella estuvo hablando de varios proyectos que se van a estar llevando a cabo, obras, por supuesto. Y bueno, sobre todo hay familias de distintos sectores de la cabecera municipal que han estado solicitando pues lo que viene siendo las luminarias LED. Entonces, bueno, pues ya van a iniciar, ¿no?, con la instalación. Vamos a escuchar la información.
1: Así es, ¿no? Desde el día lunes empezamos a trabajar ya ya como debe de ser, ¿verdad? Ya sin una veda, seguimos trabajando, seguimos avanzando. Ahorita vamos a continuar con luminarias LED, ya en Melchor Musquis cabecera. Ya muy pronto voy a estar anunciando aquí lo de Villa de Palaú. Seguimos avanzando en cabecera. Seguimos también esperando nada más las aprobaciones para la obra que se va a hacer. Ya nos aprobaron por ahí algunas obras que estaremos haciendo los arranques. Y seguimos avanzando y trabajando para nuestra gente. El tema del agua potable también se sigue avanzando. Para el 15 de junio vienen también unas obras importantes aquí para Villa de Palaú en cuestión del drenaje. Acordémonos que pues la línea de agua y los drenajes en todo el municipio son de muchos años. Seguiremos haciendo obras nuevas para el mejoramiento. El Pozo Aparicio 3 ya está listo y ya empezó la constructora que va a hacer la conducción de la tubería hasta las pilas, hasta donde debe llegar. No me quiero equivocar si es a la caja rompedora o hasta las pilas directamente, pero ya se está trabajando para ir mejorando la línea de agua del municipio de Musquis. Estamos atendiendo como ya han visto en otras ocasiones, ya han sabido que muchas veces las líneas están tapadas con sarro, ¿verdad? Entonces se va atendiendo, se están haciendo acciones nuevas. En la Buenos Aires también se está haciendo ahí una obra para poder abastecer bien esa colonia, y ya la válvula que está por el lado de la Nogalera, acá que ya es Nogalera, y ahí haya un mejor servicio en estos temas. Créanme que seguimos trabajando en los temas de agua potable para que haya un servicio como debe de ser, y seguiremos trabajando haciendo lo correspondiente, la obra que se tenga que hacer. Gracias a nuestro gobernador Manolo Jiménez, al gobierno del estado, porque ha traído mucha inversión en los temas del agua aquí al municipio de Musquis, y vamos a ir a avanzar ahora sí ya ya que pasó este proceso, pues ya estamos arrancando como debe de ser, continuaremos, pues muy pronto nos estaremos viendo en los arranques y en lo que se esté haciendo en cuestión de obra en el municipio y en el mejoramiento en la red de agua.
0: Bueno, pues ahí escuchó la información. Sobre todo le dio mucho auge al tema del agua potable, que sin duda, pues, es mucha falta que hace, ¿no?, a los musquenses. Continuando con las noticias, también le platico que la regidora Elizabeth Fernández Camacho informó sobre los diversos programas sociales que han sido impulsados por el gobierno federal. Y bueno, se encuentran nuevamente vigentes y abiertos para la incorporación de nuevos beneficiarios. Esto con el objetivo de continuar apoyando a los sectores más vulnerables de la población. En este caso estamos hablando sobre el tema de registro, ¿no?, para pensiones de adultos mayores, las becas bienestar, las becas Rita Cetina, etcétera, etcétera. Escuchemos.
2: Sí, ya se abrió, por ejemplo, lo de Jóvenes Construyendo el Futuro, eso lo acabo de consultar ayer y ya se abrió el programa. Fíjate que siempre en casi diario me preguntan que si la plataforma ya está abierta y todo, entonces sí hay muchos jóvenes interesados en ese programa, que pues es muy bueno, ¿verdad? Incluso yo en mi negocio tengo dos muchachas apoyando ahí, enseñándolas, ya tienen un ratito. Y la verdad es muy beneficioso tanto para el empresario como para los jóvenes. Si es electrónico, pide varios datos, lo que es la credencial del lector, la CURP, comprobante de domicilio, y luego a las empresas solicitan cuántos empleados puedes contratar para, se llama capacitación, ¿sí? Y preguntan ahí a nosotros como empresarios cuántos, y ya decide uno y ellos aplican y uno los tiene que autorizar. Sí, hay bastantes, y le pedimos a la ciudadanía que no se desesperen, gente, muchachos que están batallando, que no han conseguido trabajo, que tienen de 18 a 29 años, pueden entrar al programa y es por un año, trabajan de 6 a 8 horas, de 5 días a la semana, y el pago está muy bien, son muy buenas.
3: ¿Dónde se pueden registrar?
2: En la página del gobierno del estado, y luego ponen Jóvenes Construyendo el Futuro y ahí se registran. Está permanente, ese siempre está permanente, nada más lo mueven las fechas, ¿verdad?, electorales y todo eso, pero eso siempre...
4: ¿En los centros integradores? Es
2: sí, también, lo que es ahí por la deportiva, ajá, en los Agarpa, ahí pueden ir con las servidoras de la nación, todas las muchachas son muy... muy amables, y si no, nos avisan y hablamos con ellas, y aparte pues estamos ahí también para lo que se les ofrezca. Si batallan para el registro, avísenos, nosotros tenemos personal ahí capacitado para echarle la mano y que todo su registro vaya exitosamente, porque hay casos que tienen problemas con el CURP, hay casos que tienen problemas con sus actos de nacimiento. Ya ves antes cómo hasta el vecino iba a registrar a los hijos de la otra vecina, entonces pues había muchos problemas, pero gracias a Dios, o sea, hay gente que podemos echarle la mano.
0: Bueno, pues ahí escucho la información. 7:49, 8:49 en el norte de Coahuila. Tenemos ya el enlace de La Laguna. Está lista nuestra compañera Julieta Deras. Adelante, compañera.
5: Hola, ¿qué tal, Gaby? Muy buenas tardes. Un gusto saludarte a ti y a todos nuestros radioescuchas. Te saludo desde la ciudad de Torreón para darte la siguiente información más importante de lo que ha acontecido hasta este momento aquí en la región Laguna. Ya vi como parte de las instrucciones de la administración actual, pues van a fomentar estos talleres específicos durante esta temporada vacacional para todas aquellas mujeres que quieran emprender. Van a estar dando cursos en talleres específicamente en pedagogía y computación básico, para que todas aquellas mujeres que ya tienen algún emprendimiento lo puedan llevar a través de forma digital, y aquellas otras que aún no lo tienen, pues puedan capacitarse en esta nueva técnica, que vaya que es muy importante, sobre todo en el verano, aquellas mujeres que usan sandalias, bueno, pueden autoemplearse estas mujeres en poder dar este tipo, ya sea de cursos, talleres, y también implementar su propio negocio. También informarte, Gaby, que durante esta temporada, estas semanas que vamos a tener de este temporal en específico de lluvias en la región, bueno, pues el municipio de la ciudad de Torreón está implementando diferentes operativos. ¿Estos operativos en qué consisten? Bueno, parte importante es que están haciendo estas limpiezas en diferentes lugares de Torreón, específicamente en canales, bocas de tormenta, lagunas de captación, para poder retirar toda la basura que hay en estos sitios. Posteriormente están haciendo recorridos en diferentes puntos de la región para poder detectar algunos árboles que se encuentren a punto de caerse, que ya están muy viejos, o aquellos que corran riesgo que por los vientos provoquen estos colapsos que hay en los cables de energía eléctrica, y posteriormente pues genere algún tipo de siniestro y llegue a afectar a alguna persona o más. Además, están haciendo recorridos también en las colonias más vulnerables para poder proporcionarles algún tipo de hule o algún otro tipo de material para poder sobrellevar esta temporada de lluvias aquí en la región. Gaby, me estoy esperando que tengas un excelente lunes. Nos vemos y nos sintonizamos el día de mañana.
0: Gracias por tu información, Julieta. Estaremos pendientes para el día de mañana con más información. 7:52, también tenemos el enlace de Piedras Negras. Está listo nuestro compañero Miguel Magaña. Adelante, Miguel, te escuchamos.
3: ¿Qué tal, Gaby? Muy buenas tardes. Te saludos del municipio de Piedras Negras, acá en la región norte del estado, para darte a conocer la información más relevante que acontece hasta este momento. Gaby, te comento que el alcalde de Piedras Negras, Jacobo Rodríguez, continúa realizando diversos rondines por colonias que presentaron inundaciones. Estuvo hace unos momentos en la colonia El Edén, en donde junto con su equipo de trabajo ya están realizando limpiezas y viendo cuál fue el daño que sufrieron sus viviendas. También informó que aquellas personas que pagaron el predial en tiempo y forma serán acreedores al seguro contra desastres naturales. Sin duda alguna, Gaby, era muy importante. También estuvimos recalcando nosotros al inicio de los tres primeros meses de este año, invitando a las personas que acudieran a realizar su pago del impuesto predial, ya que pues este seguro garantiza, Gaby, poder recuperar algo de lo perdido durante alguna contingencia climatológica. En otra información, déjame comentarte, Gaby, que hasta un 80% de ausentismo se presentó en diversas maquiladoras de la ciudad de Piedras Negras. Esto debido, Gaby, a que durante esa hora, que por lo regular entran a las 5 a 8 de la mañana, muchas maquiladoras es el tiempo para entrar, pues estaba lloviendo, estaba completamente fuerte la lluvia, por lo cual muchas personas, pese a que hicieron cambios en los ajustes de los recorridos de los camiones, no quisieron presentarse a trabajar durante este día, por lo cual pues se llevó a cabo este ausentismo del 80%. Y no solamente en las maquiladoras, Gaby, sino también las escuelas. Muchas escuelas suspendieron clases, otras no, pero también el ausentismo fue mayor al 80% en las instituciones educativas de aquí de Piedras Negras. Van a continuar las lluvias esta noche, se va a intensificar durante la madrugada del martes, así que hay que estar todos prevenidos de lo que pueda estar sucediendo durante estas próximas horas. 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Puente Internacional 1 y 2 presenta carga vehicular, tiempo de cruce es de 1 hora 45 minutos, el dólar a la compra 16 pesos con 40 centavos y a la venta en 17 pesos con 50 centavos. Te saludo, Gaby, que tengas una excelente tarde.

0: Gracias, Miguel, por toda tu información. Estaremos pendientes para el día de mañana con más noticias, sobre todo acontecimiento relevante en Piedras Negras. Oiga, y en el tema policíaco, fíjese que en la región carbonífera, en la Villa de Palau, un adulto mayor que fue identificado como Ramiro N., de aproximadamente 67 años de edad, resultó lesionado tras caer de una escalera. Es en un mueble ubicado sobre la calle Brasil, esquina con 5 de febrero, en la colonia obrera de Palau. Y es que el accidente le provocó una fractura en el hombro izquierdo, así como también en una de las extremidades inferiores. De inmediato, elementos del Mando Coordinado de Seguridad Pública Municipal acudieron al lugar como primeros respondientes, bajo la dirección del licenciado José Ponce Sánchez, quienes solicitaron apoyo de los cuerpos de emergencia. Los paramédicos de la Benemérita Cruz Roja Mexicana, bueno, se estuvieron desplazando al sitio para brindar atención prehospitalaria al adulto mayor. Lo estabilizaron en el lugar antes de proceder con su traslado. Y bueno, el lesionado fue llevado a la sala de urgencias de la Clínica 27 del Instituto Mexicano del Seguro Social, donde recibió valoración médica para poder determinar la gravedad de las fracturas y el tratamiento correspondiente. Y bueno, las autoridades exhortaron a la población a extremar precauciones, esto al realizar actividades domésticas que impliquen, bueno, el uso de escaleras, especialmente en personas de la tercera edad, quienes son más vulnerables a sufrir accidentes de este tipo. Y en Saltillo le platico que una aparatosa volcadura se registró sobre el bulevar Nazario Ortiz Garza, con dirección al sur, a la altura del Tecnológico de Monterrey, dejando como saldo cuantiosos daños materiales y también afectaciones a la vialidad. Y es que según los primeros reportes, la conductora de una camioneta perdió el control de la unidad debido a la humedad en el pavimento. Tras el derrape, el vehículo se impactó contra dos barreras de concreto, conocidas como ballenas, lo que provocó que terminara volcando sobre uno de sus costados. Y a pesar de la magnitud del percance, bueno, las autoridades confirmaron que no se registraron personas lesionadas, quedando todo en un susto y pérdidas materiales de consideración. Las autoridades reiteraron el llamado a los automovilistas a extremar precauciones y sobre todo moderar la velocidad cuando el pavimento se encuentra mojado. Bien, tenemos el enlace de la región de los 5 manantiales. Está listo ya nuestro compañero Paco Olvera. Adelante, te escuchamos, Paco. Buenas tardes.
1: Gaby, ¿qué tal? Muy buenas tardes. Te saludo con mucho gusto desde acá, desde la región de los 5 manantiales. Gaby, déjame platicarte que, bueno, pues durante este día han continuado las lluvias en prácticamente toda la región. Sí, hay que decirlo, ya una lluvia muy ligera, pero que ha sido constante durante todo el día. Hoy por la mañana te informaba de los cierres en las carreteras, en diferentes calles, de la creciente del río Escondido. Bueno, pues hoy te puedo confirmar ya a estas horas de la tarde que se dieron inundaciones en viviendas, sobre todo la mayor cantidad en el municipio de Morelos. También hubo algunas en el municipio de Nava, en el municipio de Allende, muy pocas en Zaragoza. Mencionaba de Alberto Longoria que alrededor de 2 casas era el reporte que tenía muy temprano esta mañana. El paso en la carretera federal 29, bueno, pues fue reabierto en cuanto el agua empezó a bajar de los niveles de la carretera y que ya no era peligroso circular por ahí. Entonces, bueno, pues todo ha ido volviendo a la normalidad, Gaby, poco a poco durante el día de hoy. Afortunadamente no se reportan víctimas en la región de los 5 manantiales, solamente pues sí daños materiales cuantiosos en las viviendas donde el agua entró y pues subió hasta algunos 40 centímetros aproximadamente. Pero bueno, de ahí en fuera los alcaldes han estado trabajando: Iván Ochoa en el municipio de Nava, Ricardo Treviño en Zaragoza, Ricardo Treviño en Allende y Evelio Vara en Zaragoza, perdón, son los que han estado trabajando de más, visitando las calles, los lugares donde ha habido pues mayor cantidad de problemas, Gaby. Pero bueno, pues esto afortunadamente ya está pasando en la región. Gaby, déjame platicarte de una situación que se dio en la ciudad de Midland, Texas. Allá en aquella ciudad, desafortunadamente, se desató un tiroteo durante este fin de semana, y en este tiroteo, pues falleció una persona, una víctima, y además quedaron alrededor de 10 personas heridas. Lamentablemente, el Departamento de Seguridad Pública confirmó que el sospechoso o quien provocó esta situación de tiroteo fue un hombre identificado como Víctor Mata Villarreal, de 45 años de edad, originario precisamente del municipio de Zaragoza, Coahuila. Todo esto comenzó, Gaby, cuando Villarreal abrió fuego de manera indiscriminada contra oficiales de policía y transeúntes. Testigos en la zona relataron los momentos de angustia. Vimos un camión de gran tonelaje varado en medio de la carretera y pensamos que era un accidente cotidiano. Segundos después, el estruendo de las balas nos obligó a correr y a buscar refugio de manera inmediata. Víctor Mata Villarreal también terminó sin vida en el lugar luego de que buscara refugio en una antigua veterinaria. Para cuando lo encontraron los elementos de seguridad, pues ya no tenía vida. Esta situación ha consternado a la gente de Zaragoza, Gaby, amigos, conocidos de él, familiares, por supuesto. Bueno, pues son situaciones que no se desean, por supuesto. Gaby, que tengan ustedes una excelente tarde.
0: Gracias, Paco, por toda tu información. Excelente tarde-noche para ti también. Oye, también en el tema nacional le platico que en el marco de la revisión integral del tratado entre México, Estados Unidos y Canadá, que es el T-MEC, el secretario de Economía, Marcelo Ebrard, informó que esta semana, bueno, se llevarán a cabo sesiones estratégicas para abordar los 34 capítulos que componen el acuerdo. Y es que durante una conferencia de prensa, el titular de Economía precisó que la mesa de trabajo programada para este lunes, miércoles y jueves se centrarán en temas fundamentales para la relación trilateral. Se estarán abordando sectores críticos como la agricultura, las normas laborales, el medio ambiente, las reglas de origen y la industria automotriz. Y bueno, Ebrard destacó que se presentarán argumentos sobre el impacto de la sección 232 en el acero y aluminio, cuestionando la imposición arancelaria del 50% por parte de Estados Unidos bajo el argumento de superávit comercial. El secretario confirmó que el próximo jueves sostendrá una reunión presencial con su contraparte estadounidense, Jameson Greer, para avanzar en la posición mexicana. Y a pesar de las declaraciones del presidente Donald Trump sobre una posible no renovación del acuerdo, Ebrard subrayó que el proceso de revisión pues continúa bajo una lógica de cooperación. Si la decisión política fuera que no se prolongue o no siga vigente el tratado, pues ya lo sabríamos. Ya nos lo habrían comunicado, afirmó el funcionario, quien reconoció la complejidad de las negociaciones actuales. Y en otro orden de ideas, Ebrard anunció una medida sin precedentes para el Instituto Mexicano de la Propiedad Industrial con el objetivo de abatir el rezago en la aprobación de patentes. Y también abrirá una convocatoria para ocupar 500 plazas de examinadores, lo que representa duplicar el personal técnico actual. Y bueno, las nuevas vacantes contarán con un salario mensual de 27 mil pesos, buscando reducir los tiempos de espera para la resolución de solicitudes, patentes, marcas y diseños industriales. 8:03 p.m, tenemos ya el enlace de deportes. Está listo nuestro compañero Israel Palacios. Adelante, te escuchamos.
2: Hola, ¿qué tal? ¿Cómo están? Un gusto en saludarlos en esta noche y vamos con la sorpresa mundial porque Cabo Verde frena a España en su debut. La selección española, que llegaba con el cartel de gran favorita tras su éxito en la Eurocopa, protagonizó la primera gran sorpresa del torneo al empatar a cero frente a la debutante Cabo Verde, esto en Atlanta. A pesar de que Lamine Yamal vio minutos tras arrancar en la banca, la Furia Roja no logró descifrar el impecable orden táctico y la resistencia del conjunto africano, dejando al grupo H completamente abierto. Y vamos en otro partido, entre los duelos más atractivos del grupo G, la llamada Generación de Oro de Bélgica y los Faraones de Egipto firmaron un intenso empate a uno. El tramo final del encuentro fue una ida y vuelta cardíaco que incluyó un peligroso cabezazo de Mohamed Salah, pero las defensas lograron resistir para repartirse una unidad por bando. En las últimas horas se viralizaron las emotivas declaraciones de Guillermo Ochoa, quien se encuentra viviendo su histórica sexta Copa del Mundo. El veterano guardameta mexicano reconoció abiertamente que está viviendo sus últimos momentos bajo los tres postes. No sé qué sería de mi carrera sin la selección y ahora que termine no le veo más sentido al fútbol, anticipando su adiós definitivo de las canchas tras la justa mundialista. Vamos con el tema de Alemania, porque destrozó 7-1 a Curazao. Japón y Países Bajos regalaron un vibrante 2-2 y Costa de Marfil derrotó por la mínima a Ecuador 1-0. Mientras tanto, los ojos en nuestro país ya están puestos en el próximo gran choque. La selección mexicana afina los últimos detalles tácticos bajo el mando de Javier Aguirre para su crucial partido contra Corea del Sur en el Estadio Azteca. Es todo en deportes. Que tengan un excelente lunes. Hasta la próxima.
0: Gracias por tu información, Israel. Excelente lunes para ti. Bien, pues ya nos vamos. Agradecemos a todo nuestro auditorio por mantenerse siempre bien informado. Precisamente enviamos el saludo a Ricardo Valdés, que nos escucha por ahí en Saltillo, la capital del estado. Por ahí nos mandó un mensajito. Me dice: oye, Gaby, pues ahí está lloviendo cada 2 horas. Cada 2 horas se registran las lluvias. Inclusive ahorita se está quitando la lluvecita, ¿eh? Entonces, pues hay que estar pendientes, ¿no?, con la información del pronóstico. Muchas gracias por ahí informarnos también lo que acontece en Saltillo. Ricardo es fan, ¿eh?, de la estación de radio 102.5 Coahuila y Radio. Muchas gracias. Agradecemos a nuestros amigos de Merco que nos acompañan también durante este espacio de noticias. Hoy es quincena, ¿eh? Así que si todavía no surte su despensa, pues hágalo con nuestros amigos de Merco. Pase usted una excelente noche.
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8: Son las 8:10.
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0: Son las 8 con 10 minutos.
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2: Son las 8, con 10 minutos.
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0: Ándale, chiquita. Qué bonito.
1: Son las 8:22.

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4: Son las 8 con 30 minutos.
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0: Son las 8 con 40 minutos.
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2: Son las 8 con 45 minutos.
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0: Son las 8:50.
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0: Son las 8:56.
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0: Las 9:10.
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3: Las 9 con 26 minutos.
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0: Las 9 con 30 minutos.
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0: Las 9 con 30 minutos.
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2: Las 9:50.

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0: Las 9:56.
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0: las 9:56.
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0: Ya a las 10, 5 minutos.
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0: Ya a las 10, con 26 minutos.
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0: Ya a las 10, con 40 minutos.
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0: ya las 10:40.
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0: Ya a las 10:45.
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0: Son las 11 en punto.

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0: Ahora, las 11 con 10 minutos.
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0: Ahora, las 11, con 10 minutos.
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0: Ahora, las 11 con 22 minutos.
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0: Ahora, las 11 con 22 minutos.
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0: Ahora, las 11 y 35 minutos.
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0: Ahora, las 11 con 40 minutos.
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0: 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Ahora, las 11 con 50 minutos.
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0: Ahora, las 11 con 50 minutos.
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0: Ahora, las 11, con 50 minutos.
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0: Al comenzar el nuevo día, Señor, te pido que me ayudes, que me libres de todo mal, de todo peligro y de todo pecado. Que sean buenas mis palabras, mis miradas, mis sentimientos, mis acciones y el fondo de mi corazón. Te ofrezco, Señor, todos mis pensamientos, obras y trabajos de este día. Bendícelos a fin de que no haya ninguno que sea hecho por tu amor. Amén.
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2: Son las 12 con 15 minutos.

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0: Son las 12 con 22 minutos.
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0: Son las 12 con 30 minutos.
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0: Son las 12:30.
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0: Son las 12 con 50 minutos.
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0: Son las 12:50.
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0: La una con tres minutos.
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0: 1:05.
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0: 1:05.
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2: La 1:26.

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0: 1:35.
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0: la 1:40.
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0: La una con 45 minutos.
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0: Son las 2 con 15 minutos.
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0: Son las 2:22.
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0: Son las 2:22.
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0: Son las 2 con 26 minutos.
1: Damas y caballeros, recuerden que el estrés y la tristeza son nocivos para la salud. Así es que todo mundo baila.

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2: Son las 2:35.

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0: Son las 2:45.
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0: Son las 2:50.
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0: Son las 2 con 56 minutos.
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1: Son las 3 en punto. 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

0: Las 3:10.
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0: Las 3 con 15 minutos.
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0: Las 3 con 26 minutos.
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0: Las 3 con 30 minutos.
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0: Las 3 con 30 minutos.
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2: Las 3, con 56 minutos.
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0: Ahora a las 4, con 3 minutos.
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0: ahora a las 4, 5 minutos.
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2: Ahora las 4, con 15 minutos.
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0: Con 15 minutos.
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1: Ahora las 4:35.
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0: Ahora a las 4 con 40 minutos.
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0: las 4 con 50 minutos.
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0: hora a las 4:50.
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0: Ahora a las 4:56.
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2: Son las 5:10.

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0: Son las 5:22.
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0: Son las 5:22.
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0: Son las 5:30.
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0: Son las 5:35.
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0: Son las 5:45.
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0: Son las 5 con 50 minutos.
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0: Las 6, 5 minutos.
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0: Las 6 con 10 minutos.
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0: Las 6 con 10 minutos.
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2: Las 6:30.

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0: 6:35.
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0: Las 6 con 50 minutos.
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0: Las 6:50.
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0: Ya las 7, con 10 minutos.
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0: Ya las 7, con 10 minutos.
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0: Ya a las 7, con 15 minutos.
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0: Ya las 7 con 22 minutos.
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0: Ya las 7 con 22 minutos.
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3: Ya a las 7:30.

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3: Ya las 7:40.

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0: las 7 con 50 minutos.
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0: Ya las 7:56.
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1: Lluvias causan inundaciones, cierres viales y suspensión de clases en Coahuila. Alcalde de Piedras Negras apoya con operativo a damnificados. Entrega SITS el primer menú en braille como estrategia de inclusión. Llevan a cabo el panel de seguridad esto en La Laguna.
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1: Muy buenos días, tengan todos ustedes. Bienvenidos sean a la primera emisión de este su espacio informativo de noticias, Coahuila Hoy. Mi nombre es Gabriela Pérez Ojeda. Y bueno, es un gusto poder saludar a quienes nos escuchan a través de las estaciones de Grupo M en todo Coahuila y por supuesto también a quienes nos ven a través de nuestras distintas plataformas digitales. Así que, bueno, le invito a que se quede conmigo, que tenemos mucha, mucha información para usted, sobre todo pues lo que ha acontecido, ¿no?, en las últimas horas de este martes, ya 16 de junio del 2026. Y bueno, pues le menciono que tenemos en este momento los 19 grados en la temperatura en Saltillo. El termómetro meteorológico, bueno, nos marca lluvias la mayor parte del día. Se estarían presentando lluvias ligeras y de pronto pues moderadas. No se pronostican tormentas eléctricas, al menos para Saltillo el día de hoy. En el resto del estado contamos con temperaturas ya de 26 grados, señores. Ya se puede sentir el bochorno, el calor. Y espérese que vamos a estar alcanzando temperaturas máximas de hasta 35, 36 grados. Pero bueno, pues más adelante le vamos a estar brindando más detalles acerca del pronóstico del tiempo a través de nuestro compañero Roberto Carlos García, que él pues nos tendrá toda la información. Lo que sí es que, bueno, en todo Coahuila se esperan lluvias para el día de hoy. Sin embargo, pues sabe que los pronósticos sin duda son muy cambiantes, así que bueno, hay que estar al pendiente, ¿no?, con el pronóstico del tiempo. Mencionarle que tenemos la línea telefónica habilitada 864-616-0507, donde le estaremos atendiendo con mucho gusto para cualquier reporte ciudadano, cualquier información importante o relevante, algún servicio social. Bueno, estaremos muy al pendientes. Nos puede mandar WhatsApp, agréguenos por ahí, nos aparece el número en pantalla para quienes nos ven a través de nuestra plataforma Coahuila Hoy, 864-616-0507. Le estaremos atendiendo con mucho gusto. No se olvide que para nosotros, sin duda, su opinión es muy, muy importante. Y también puede dejar sus comentarios ahí a través de esa transmisión en vivo. Con mucho gusto le estaremos atendiendo. También se me olvidó decirle, si usted cumple años, bueno, espero que disfrute su día. También con mucho gusto le mandamos la felicitación. Y si quiere nada más el saludo también, ¿por qué no? ¿A quién no le gusta escuchar su nombre, ¿no?, ahí a través de la radio? ¿A quien no le gusta escuchar que le manden el saludo? La verdad es que a todo mundo. Entonces, bueno, pues ahí estaremos pendientes. Agréguenos a WhatsApp, llámenos, con mucho gusto le vamos a estar atendiendo. Bien, pues arrancando con la información y hablando precisamente sobre el tema de las lluvias, el día de ayer se estuvieron registrando pues las inundaciones en la región sureste, en la región norte de Coahuila, que ahí fue donde se registraron más afectaciones, y también en la región centro. Y bueno, pues le platico que precisamente esas intensas lluvias que se registraron desde el día de ayer por la madrugada, pues provocaron afectaciones en distintos municipios de Coahuila. Precisamente en Saltillo, los escurrimientos provenientes de las zonas altas generaron encharcamientos en bulevares como Musa de León, Pedro Figueroa y Los Pastores. Una camioneta quedó atrapada por el agua en el sector norte de la ciudad, por lo que, bueno, se tuvo que cerrar la vialidad. Y también se registró un accidente sobre el periférico Luis Echeverría debido al pavimento mojado. Además, el acceso al jardín de niños Severino Calderón, ayer se lo dábamos a conocer, en la colonia República Poniente, pues volvió a inundarse, obligando a maestras a ayudar a los menores a ingresar al plantel. Y bueno, las precipitaciones también dejaron viviendas afectadas y calles cerradas en Parras de la Fuente, mientras que en Ramos Arizpe, fue necesario cerrar temporalmente el bulevar Antonio Flores Castro debido a una fuerte corriente de agua que, bueno, representaba riesgo para todos los automovilistas. Y ante las lluvias, corporaciones de protección civil, de obras públicas y seguridad pública estuvieron desplegando pues operativos de supervisión y prevención en distintos puntos de la región sureste, mientras, bueno, las autoridades estatales advirtieron, ¿no?, que van a continuar las condiciones favorables para las tormentas fuertes, actividad eléctrica, posible caída de granizo y también rachas de viento de hasta 60 kilómetros por hora. Y bueno, las afectaciones se vivieron también en la región norte, recordemos, en Piedras Negras, derivado del azote pues de una fuerte tormenta y por el riesgo de inundaciones. Se obligó al Poder Judicial a suspender actividades en el Distrito Judicial de Río Grande, mientras que la Universidad Autónoma de Coahuila canceló clases y actividades luego de que escuelas y facultades registraran daños derivados de estas precipitaciones. Y ante este panorama, bueno, el gobernador del estado, Manolo Jiménez Salinas, instruyó a su gabinete a desplegar, ¿no?, un operativo de apoyo en los municipios afectados, sobre todo en Piedras Negras, donde, bueno, hasta este momento se mantiene coordinación con autoridades locales para poder atender a la población. Y asimismo, bueno, se hizo un llamado a la ciudadanía para que extremen precauciones y sobre todo evitar salir de casa si no es necesario. El gobierno del estado también informó que además de los aeropuertos de Coahuila, pues continúan operando con normalidad y permanecen disponibles para poder apoyar a las labores de protección civil y atención a emergencias derivadas precisamente de las condiciones meteorológicas que, bueno, pues se registraron y se registran. Ayer por la noche todavía se registraban las lluvias fuertes en todo Coahuila. Entonces sí hubo demasiados daños, ¿verdad? Sobre todo, pues recordemos que ayer por la mañana, aproximadamente a las 5 de la mañana, pues se registró precisamente una muerte por causa de las inundaciones de las lluvias en Piedras Negras, Coahuila. Y ayer por la noche también le menciono que en este caso en la región sureste, en Saltillo, el alcalde Javier Díaz González, bueno, estuvo realizando recorridos de monitoreo en todos los sectores de la ciudad ante las lluvias y sobre todo pues brindando la recomendación a la población de permanecer en sus hogares. Pero vamos a escuchar precisamente el mensaje que dio el alcalde de Saltillo, Javier Díaz González.
4: Muy buenas noches. Andamos en recorrido en diferentes sectores de nuestro municipio, viendo cualquier contingencia que se presente en diferentes sectores, colonias, barrios de Saltillo. Pedirles de favor que si hay algún incidente, alguna contingencia en el que tengamos que acudir rápidamente, marcar directamente a la Policía Municipal al 844-414-1114 o también al 911. Está todo el área de protección civil, de bomberos, todos nuestros elementos de la Comisaría de Seguridad y Protección Ciudadana y las diferentes brigadas. Las brigadas aquí andamos del municipio de Saltillo, atendiendo cualquier incidente que se pueda presentar. El día de mañana se pronostica todavía tema de lluvias, y si alguien ahorita ya en la noche no tiene que salir, pues ya no salga de su hogar, resguardarse y estar muy al pendiente cualquier tema. Aquí andamos, que tengan buena noche, saludos.
1: Bueno, pues se escuchó ahí el mensaje que dio a conocer el alcalde Javier Díaz. Estuvo pues brindando apoyo, ¿no? A las personas que, bueno, pues se inundaron en sus domicilios. Al igual que en Piedras Negras, el alcalde Carlos Jacobo Rodríguez González estuvo brindando apoyo a los damnificados, pues realizando también operativos. Y es que fueron aproximadamente 50 colonias las afectadas por la inundación provocada. Pues según los últimos cálculos, fueron aproximadamente 8 pulgadas, ¿no? De lluvia lo que se registró hasta el día de ayer a mediodía. Y es que, bueno, las autoridades municipales desplegaron este operativo de apoyo a los habitantes, y pues el alcalde Jacobo Rodríguez, a través de una rueda de prensa realizó en el edificio central de bomberos, señaló que las inundaciones, bueno, han afectado al 60% de la ciudad, concentrándose los mayores daños en las colonias La Hacienda La Luna, Las Argentinas, El Edén, Vista Hermosa, Nueva Vista Hermosa, entre otras. Y bueno, mencionó que lo más crítico se registró entre las 3 y las 5 de la mañana, que cayeron en 3 horas 7 pulgadas, y pues bueno, hasta media mañana le mencionó fueron 8. Y pues mencionó que en general los arroyos van fluyendo bien. El tema es la cantidad de agua que se acumuló en poco tiempo. Y asimismo dijo que ante esto se dispuso la instalación de toldos en la zona norte de la ciudad, cerca de las colonias más damnificadas, para poder atender a los afectados. Y bueno, las carpas están ubicadas en colonias como en la entrada de Las Argentinas, González y Las Haciendas, donde, bueno, los funcionarios municipales pues estuvieron haciendo entrega de bebidas, de alimento y kits de limpieza para los vecinos. Y una vez que, bueno, pues que baje el nivel de agua, se estaría teniendo la cifra exacta de cuántas fueron las afectaciones. Y sobre todo se inicie, ¿no?, con las labores de remoción de escombros y limpieza de las calles y viviendas. Y por último, lamentó el fallecimiento del adulto mayor que durante la mañana intentó cruzar una calle con acumulación de agua y, bueno, fue arrastrado por la corriente en la colonia Vista Hermosa. Entonces, bueno, pues el día de hoy se estará teniendo pues actualización, ¿no?, sobre los daños ocasionados con estas lluvias, pero también es bien importante que usted se cuide, que cuide a su familia, porque las lluvias van a continuar. Entonces hay que estar muy, muy al pendientes. 8:16, 9:16 en el norte de Coahuila. Tenemos el enlace de Saltillo precisamente con nuestro compañero Ricardo Versosa, quien nos estará brindando pues más detalles, ¿no?, sobre sucesos registrados en la capital del estado. Adelante, Ricardo, te escuchamos. Muy buenos días.
8: Desde la región sureste le saludamos y le llevamos la siguiente información a través de Coahuila Hoy. Ante las recientes precipitaciones registradas en la ciudad, el gobierno municipal de Saltillo intensificará los apoyos para familias que habitan en sectores vulnerables y que puedan resultar afectadas por inundaciones o escurrimientos pluviales. El director de Desarrollo Social, Ernesto Sillier, informó que la dependencia mantiene identificadas diversas zonas de riesgo, entre ellas la colonia Morelos, quinto sector, y el área de Las Isabeles, donde pueden presentarse afectaciones debido a la falta de infraestructura y las condiciones precarias de algunas viviendas. Como parte de la estrategia de atención, el municipio trabajará de manera coordinada con distintas dependencias para realizar labores de limpieza, retiro de residuos y atención inmediata en los sectores impactados por las lluvias. Además, se contempla la entrega de kits de limpieza, apoyos alimentarios y artículos para el hogar en caso de daños por inundaciones. De manera preventiva, también se distribuirán lonas y láminas para ayudar a las familias a proteger sus viviendas durante la temporada de lluvias. Las autoridades municipales invitaron a la ciudadanía que requiera apoyo a realizar sus reportes a través de los canales oficiales de atención ciudadana para evaluar cada caso y brindar la asistencia correspondiente. Y en otra información le comento que Ramos Arizpe continúa consolidándose como uno de los principales polos industriales de Coahuila, con una proyección de inversión cercana a los 890 millones de dólares que podría generar alrededor de 1.900 nuevos empleos directos durante los próximos meses. El secretario de Fomento Económico, Jacobo Sertuche, informó que diversas empresas instaladas en el municipio desarrollan proyectos de ampliación y crecimiento en sectores como el automotriz, manufacturero, acerero y de componentes eléctricos. El funcionario señaló que también existen nuevas empresas interesadas en establecerse en Ramos Arizpe, mientras que el crecimiento industrial impulsa el desarrollo de infraestructura comercial y de servicios, como nuevos espacios comerciales, un hotel y proyectos estratégicos en la ciudad. Las autoridades municipales aseguraron que mantendrán el respaldo a las inversiones para fortalecer la economía local y aprovechar el dinamismo que vive la región sureste de Coahuila. En otras noticias, le comento que una madre de familia denunció presuntos actos de discriminación contra su hijo de 11 años con autismo en la escuela primaria José María Morelos y Pavón, ubicada en la zona centro de aquí de Saltillo. La mujer aseguró que, pese a diversos acuerdos y gestiones realizadas ante autoridades educativas, no se han aplicado las medidas de apoyo necesarias para garantizar la inclusión del menor. La denunciante Diana Calvillo Hernández afirmó que desde marzo ha solicitado la intervención de instancias educativas para atender la situación, pero señaló que no han recibido una respuesta definitiva. Además, sostuvo que otros estudiantes con discapacidad también han enfrentado problemas similares dentro del plantel. Según la madre de familia, las autoridades escolares y organismos de apoyo educativo han sido notificados del caso, por lo que pidió la intervención de la Secretaría de Educación de Coahuila para investigar los señalamientos y garantizar el respeto a los derechos de los alumnos con discapacidad. La legislación mexicana establece que los estudiantes con discapacidad tienen derecho a una educación inclusiva, libre de discriminación y con apoyos necesarios para fortalecer su aprendizaje

0: Gracias por tu información, Ricardo Versosa. Estaremos pendientes, ¿no?, con una actualización ya por la tarde con respecto pues a todo acontecimiento relevante que ocurra en Saltillo, la capital del estado. Por acá tenemos ya mensajes, nos vamos a ir a la pausa comercial, pero vamos a leer. Dice Rome Vaquera, buenos días, muy buenos días para usted. Dice Gloria Elia González López, buenos días Gaby, quiero que me dedique a mi hijo Carlos Eric Silva González, que está cumpliendo años, de parte de su mamá. Bueno, muchas felicidades para Carlos Eric, que está cumpliendo años, esperemos que disfrute su día en compañía de toda su familia y bueno, pues que todos sus anhelos se cumplan. Saludamos también a Ramón Domínguez, por ahí dice buenos días Gaby, muy buenos días para usted y bueno, pues para toda la gente que nos sigue sintonizando ahí a través de nuestras plataformas digitales Coahuila. Hoy tenemos buen público, buen público conectado ahí a través de las redes sociales y pues sobre todo en la radio, ¿no? Ahí nos escuchan miles de personas, así que bueno. Bien, pues vámonos a la pausa comercial, regresando le tenemos toda la información del pronóstico del tiempo y pues también el tema policíaco, así que no se vaya, recuerde, este es el noticiero Coahuila Hoy.
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7: Estamos de regreso a través de este espacio de noticias. Muchas gracias por seguir en sintonía con nosotros. Vamos a continuar. Fíjese que tenemos todavía muchas noticias, sobre todo en el tema policíaco. Bueno, pues sabe que ocurren todos los días accidentes, pues hechos trágicos, etcétera, etcétera. Y precisamente en la región Laguna le informo que los elementos del grupo Reacción Torreón lograron la detención de un hombre que fue señalado por el delito de amenazas y portación de arma blanca luego de atender el reporte de una mujer que denunció haber sido intimidada por su vecino. Escuchemos.
8: Elementos del grupo de Reacción Torreón lograron la detención de un hombre señalado por el delito de amenazas y portación de arma blanca luego de atender el reporte de una mujer que denunció haber sido víctima por su vecino. Los hechos ocurrieron la tarde del domingo 14 de junio, alrededor de las 18:29 horas, sobre el circuito de la cascada en la colonia Joyas del Bosque de Torreón. Durante su recorrido de vigilancia, los oficiales fueron interceptados por una mujer que solicitó apoyo inmediato y señaló a un individuo que se encontraba a bordo de un vehículo Chevrolet Spark color verde, ubicado a escasos metros del lugar. De acuerdo con el testimonio de la afectada, se encontraba realizando labores de limpieza al exterior de su domicilio cuando su vecino se aproximó de manera agresiva y sin motivo aparente y comenzó

0: amenazarla verbalmente. La mujer manifestó que el sujeto la intimidó utilizando un cuchillo. Al percatarse de la presencia policial, el presunto responsable abordó su vehículo e intentó retirarse del lugar. Sin embargo, los elementos municipales iniciaron con una intervención inmediata y lograron darle alcance a pocos metros, efectuando su detención. El detenido fue identificado como Luis Enrique N., de 35 años, quien fue asegurado y puesto a disposición de la autoridad competente para la integración de la carpeta de investigación correspondiente. Durante la inspección, los agentes aseguraron un cuchillo con mango de plástico color blanco de una longitud de 30 centímetros. Asimismo, fue asegurado el vehículo color verde, con placas de circulación del estado de Nuevo León, utilizado por el detenido para realizar los hechos, informó para Coahuila Hoy Julieta de la.
1: Bueno, pues ahí escucho la información. Por aquí tenemos un mensaje de Walter Villanueva, nos pregunta si hay paso por los puentes de Piedra Negra. Sí, sí hay paso. Sí, sí hay paso. Siempre ha habido paso. Pues los lugares donde hubo afectaciones fueron en sectores de la ciudad, pero sí hay paso por los puentes de Piedra Negra. Continuando con las noticias, en la región carbonífera, esto en la Villa de Palau, le informo que paramédicos de la Benemérita Cruz Roja estuvieron auxiliando a una mujer que fue identificada como Karen, de 48 años de edad, quien sufrió un accidente cuando viajaba de acompañante a bordo de una motocicleta y colisionó contra un vehículo en la ciudad de Melchor Musquis. Esto lo dio a conocer Silvia Contreras, coordinadora de Cruz Roja. Escuchemos.
2: Fue accidente moto. Ahorita hace aproximadamente una hora en Musquis. Aparentemente no trae fracturas, iba de acompañante con el motociclista. No sé qué pasó, ya se le dio la atención prehospitalaria, no presenta fracturas, es la pura, pues está conmocionada, ¿verdad?
3: ¿Cómo se llama la ciudad?
2: Karen, de 48 años. En este momento, pues la vamos a dejar en su domicilio.
3: ¿En qué calle fue esto?
2: Fue en la calle Morelos con Matamoros.
3: ¿Barrio?
2: Es el barrio La Oferta, Casa Azul.
1: Pues ahí escuchó la información. También en la región centro, en Monclova, Coahuila, fíjese que lo que parecía una mañana más de lluvia, pues terminó convirtiéndose en una experiencia aterradora para un adolescente de aproximadamente 15 años de edad, quien recibió una descarga eléctrica al interior de su domicilio en la colonia Braulio Fernández Aguirre, en medio de las severas inundaciones provocadas por la tromba, ¿no?, que azotó la ciudad el día de ayer. Y es que estos hechos se registraron aproximadamente a las 11:40 de la mañana en una vivienda ubicada sobre la calle Quintana Roo, esquina con Ecuador, donde la menor intentó abrir la puerta de su casa sin imaginar que el agua acumulada y las condiciones del sistema eléctrico pues la pondrían en grave peligro. Y de acuerdo con los primeros reportes, bueno, la adolescente quedó atrapada por la corriente eléctrica al hacer contacto con una zona energizada cerca de la entrada del domicilio. La presencia de aparatos eléctricos conectados, entre ellos un refrigerador y un horno de microondas que se encontraba en un área afectada por el agua, pues habrían complicado, ¿no?, aún más la situación. La menor permaneció varios instantes sin poder soltarse, viviendo momentos de desesperación mientras que la corriente pues estaba recorriendo su cuerpo. Una vez que logró liberarse, dio aviso a su tía, de nombre Norma Leticia, quien estuvo solicitando de inmediato apoyo, ¿no?, al número de emergencia a través del 911. Los paramédicos de la Cruz Roja Mexicana acudieron rápidamente al domicilio para poder brindarle atención prehospitalaria. Y durante la valoración, bueno, la adolescente manifestó intenso dolor y entumecimiento en ambas piernas, además de dificultades para moverlas con normalidad tras este incidente. Y por fortuna, tras la revisión médica, se determinó que las lesiones pues no ponían en riesgo su vida y no era necesario su traslado inmediato a un hospital, aunque se recomendó vigilancia médica ante posibles complicaciones derivadas de esta descarga. Vecinos del sector señalaron que las fuertes lluvias registradas ayer pues provocaron inundaciones en varias viviendas, aumentando el riesgo de accidentes relacionados precisamente con las instalaciones eléctricas expuestas al agua. Entonces, autoridades exhortaron a la ciudadanía que extremen precauciones durante esta temporada de lluvias, especialmente en domicilios donde existan pues aparatos eléctricos conectados en áreas susceptibles a inundaciones, ya que una situación similar pues pudo haber terminado en una tragedia. Afortunadamente no pasó a mayores la situación. Continuando con las noticias, en Sabinas, en la región carbonífera, fíjese que un hombre de aproximadamente 28 años de edad resultó lesionado la noche de ayer luego de verse involucrado en un accidente vehicular registrado en calles de la zona centro, lo que bueno, ameritó su hospitalización. Escuchemos.
4: Se registra accidente en Sabinas. Un hombre de 28 años de edad resultó lesionado la noche de este domingo, luego de haberse visto involucrado en un accidente vehicular registrado en las calles de la zona centro de Sabinas, en el cual este joven fue hospitalizado. De acuerdo con elementos de emergencias, la unidad de la ambulancia B-19 fue movilizada a las 22:55 horas para brindar atención prehospitalaria a Carlos Macías, el joven lesionado, quien presentaba diversas contusiones, dolor cervical tras un impacto lateral en el lado del conductor mientras este circulaba a bordo de su vehículo sobre la calle Emilio Carranza Ignacio Zaragoza. Paramédicos aplicaron el protocolo de trauma correspondiente, colocándolo en collarín cervical para inmovilizar la zona afectada y prevenir posibles complicaciones. Actualmente el estado de salud del joven se reporta como estable. Para Informativo Noticieros Coahuila Hoy, Alejandro Russell en La Voz Informativa.
1: Pues ahí escuchó la información. Fíjese que aquí tenemos un mensajito, dice: buenos días, un saludo de buenas vibras para los adultos mayores de Musquis, que mañana vamos a competir en Torreón en juegos estatales representando a Musquis en disciplinas como dominó, como caminata, lanzamiento de bala y natación. Y bueno, dice, vamos por esas medallas. Bueno, pues un saludo. La verdad es que fíjese que los adultos mayores acá en el municipio de Musquis, en la Carbonífera, escuchan los noticieros, así que bueno, muchas felicidades por estas participaciones que tienen, y sobre todo ya que están ya pues para participar a nivel estatal. Saludamos a Anabel Jiménez, quien bueno, ella es encargada, ¿no?, de un departamento en el área de los adultos mayores, y pues la verdad es que yo me quedo asombrada, señores, con los adultos mayores que tienen demasiada energía. Le podría decir que nosotros de pronto ya con 30 años, jóvenes de 25, de 18, oiga, pues les duele por aquí, les duele por acá, que me duele la cabeza y que me duele el brazo y que me duele la pierna y que no quiero salir a hacer ejercicio. La verdad es que los adultos mayores tienen una energía que contagia. Si usted se pone a platicar con adulto mayor, créame, pues que le va a contagiar la energía, las ganas de motivarse, de salir adelante, y pues sobre todo ellos siempre están pensando qué hacer. Les gusta mucho la plática. La verdad es que uno se divierte con los adultos mayores, sobre todo las pláticas y la sabiduría que tienen. Entonces, bueno, pues sí, les mandamos buenas vibras, muchísima suerte. Ya consideramos que son unos ganadores precisamente con el hecho de participar. Entonces, pues mañana van a estar en la región Laguna, en estos juegos estatales, y van a estar representando al municipio de Musquis. Entonces, bueno, pues por allá, recuerda que tenemos a nuestras corresponsales en la Laguna, así que por allá las mandamos, ¿no?, a que vayan a entrevistar a los adultos mayores, y también que si andan así como que cabizbajas, pues que se motiven, ¿no?, con estas energías que tienen los adultos mayores. 8:34, 9:34 en el norte de Coahuila. Tenemos en este momento el enlace de La Laguna. Está lista ya nuestra compañera Laura Pulido. Adelante, Laura, buenos días, te escuchamos.
5: Gaby, muy buenos días, muchísimas gracias. Te saludo con mucho gusto a ti y a todos mis compañeros de allá de cabina. Yo soy Laura Pulido, corresponsal de la región Laguna, y en esta mañana te presento la información más relevante de qué es lo que acontece en la ciudad de Torreón hasta este momento. Y bueno, iniciando con la información, te platico que el día de ayer aquí en nuestro municipio vecino, Matamoros, Coahuila, hubo un ataque de abejas a 6 personas. 6 personas salieron lesionadas, algunas un poco más graves que las otras. Tal es el caso del señor de 60 años de edad, que bueno, pues fue trasladado de inmediato a una clínica porque pues resultó ser alérgico y fue una complicación bastante grave. Sin embargo, hasta el momento no se reporta ninguna persona lesionada ni tampoco pues en alguna situación más grave. Todo está bajo control. Fue una llamada del 911 para que de inmediato llegaran elementos de bomberos y también elementos de protección civil, quienes pues realizaron todo el protocolo para poder mover este panal de abejas y resguardar a toda la población. En otra información, Gaby, bueno, pues también informarte que debido a las lluvias que se están presentando aquí en la ciudad de Torreón, pues bueno, ha habido algunos percances, ha habido algunos choques. Entonces la recomendación por parte de Vialidad sigue siendo la misma: manejar con cuidado, manejar con precaución, sobre todo en estos días cuando hay lloviznita, pues todavía reducir muchísimo más la velocidad y sobre todo estar alerta, ya que bueno, aunque haya frenos, pues no ciertamente reaccionan igual los carros, así que bueno, la precaución ante todo para evitar este tipo de incidentes. Y bueno, ya por último, Gaby, antes de despedirme, también platicarte que por parte de Cima Rural hizo una rueda de prensa y justamente ha mencionado que en estos 6 meses de lo que va del año ha hecho una inversión de más de 30 millones de pesos. Esto pues en infraestructura, en mantenimiento, en limpieza y en otras cuestiones más para poder tener a Torreón, Matamoros y Viesca, Coahuila, pues con todo este servicio y sobre todo darle a la población una mejor calidad. Así que bueno, esa es la información más relevante, Gaby, hasta este momento. Si sucede algo más, te lo actualizo. Yo soy Laura Pulido y nos escuchamos el día de mañana.
1: Gracias, Laura, por toda tu información. Bien, tenemos también la información del pronóstico del tiempo. Está listo nuestro compañero Roberto Carlos García. Adelante, Roberto, buenos días.
6: ¿Qué tal, Gaby? Excelente mañana de martes 16 de junio para darte a conocer el clima en las distintas regiones del estado de Coahuila. En la región de los 5 manantiales, 25 grados actualmente la temperatura y un 40% de posibilidades de lluvia. Para el día de hoy, a partir de las 11 de la mañana, una lluvia débil y ligera. Alcanzaremos una máxima en los 33, una mínima en los 22. Para mañana, caluroso, 37 grados la temperatura con mucha humedad en el ambiente, soleado en su mayoría. Para el jueves, 40 grados la temperatura, no hay posibilidades de lluvia. Regresan las posibilidades de lluvia para viernes y sábado. Hay que estar muy al pendiente, estaremos actualizando cualquier cambio. En la región de la franja fronteriza, en Piedras Negras, 26 grados la temperatura actualmente y un 40% de posibilidades de lluvia. Estas lluvias se pueden presentar después de las 11 de la mañana, una lluvia débil. La máxima, repito, en los 34, la mínima en los 22. Para mañana, máxima en los 36, mínima en los 23. Y para el jueves, soleado, caluroso, 40 grados la máxima, la mínima en los 25. Y viernes y sábado, y quizá el domingo, hay posibilidades de lluvia y precipitación en la franja fronteriza. En la región carbonífera, en Musquis, 26 grados actualmente la temperatura. Alcanzará una máxima en los 32, una mínima en los 21 y un 50% de posibilidades de lluvia. Después de mediodía, una lluvia débil. Para mañana soleado, la máxima en los 36, la mínima en los 22. Y el jueves, caluroso, allá en Musquis, 39 la máxima, la mínima en los 24. Y regresan las posibilidades de lluvia a partir del viernes, sábado y domingo. Hay que estar muy al pendiente y también estaremos actualizando. La región centro, en Monclova, 25 grados la temperatura. Alcanzarán el día de hoy la máxima en los 31, una mínima en los 22 y un 50% de posibilidades de lluvia. Una lluvia débil que se puede presentar a partir de las 2 de la tarde. Para mañana, caluroso, soleado, 38 la máxima, la mínima en los 22. Para el jueves, 39 la máxima, soleado y la mínima en los 25. También regresan las posibilidades de lluvia para viernes, sábado y domingo en la región centro. La comarca lagunera, Torreón, Gómez, Palacio y Lerdo, 22 grados actualmente la temperatura. Alcanzar una máxima en los 31, una mínima en los 20 y un 60% de posibilidades de lluvia. Estas se pueden presentar durante la noche con tormentas eléctricas. Para mañana la máxima en los 34, la mínima en los 20 y para el jueves 36 la máxima, la mínima en los 22. Hay posibilidades de lluvia para jueves, perdón, para el viernes y sábado, con un 60 y un 80% de posibilidades de precipitación. En la región sureste, en Saltillo, Ramos Arizpe y Arteaga, 19 grados actualmente la temperatura, alcanzará una máxima de los 24, una mínima de los 16, hay un 90% de posibilidades de lluvia. Durante todo el día, una lluvia débil que se puede convertir en moderada durante la tarde. Para mañana, un 70% de posibilidades de lluvia, la temperatura máxima de los 28, la mínima de los 14, y para el jueves, 30% de posibilidades de lluvia o precipitación. Ese es el pronóstico en las distintas regiones. Hay que estar muy atentos en a partir del viernes y sábado. Estaremos actualizando. Recuerden que son pronósticos y pueden cambiar. Mucha lluvia que se ha registrado en las distintas regiones del estado de Coahuila. Para Coahuila Hoy, tu amigo y servidor Roberto Carlos García, desde la región de los Cinco Manantiales. Gaby, que tengas una excelente mañana.
1: Gracias por tu información, Roberto. Excelente mañana para ti también. Oiga, pues recuerda usted el caso que le dábamos a conocer el día de ayer sobre una madre de familia que fue asesinada por su hijo, esto en Ciudad Acuña. Fíjese que, bueno, pues se dio a conocer por parte de las autoridades que este hombre joven de nombre Salvador, pues mató a su mamá de 3 puñaladas. Y es que de acuerdo con el informe forense, el cuerpo de Laura Cadena estaba presentando 3 heridas producidas por arma blanca, una de ellas en el cuello, la cual pues le habría provocado la muerte. Y es que en tanto el presunto responsable, que fue identificado como su hijo, rindió su declaración ante el Ministerio Público del Fuero Común en relación con los hechos. Y bueno, este suceso o este trágico hecho se registró la tarde del domingo en la vivienda de la víctima ubicada en la colonia Atilano Barrera, y de acuerdo con las primeras indagatorias, bueno, Salvador consumía bebidas alcohólicas en compañía de su madre y un amigo de ella. Según la versión recabada por las autoridades, el invitado comenzó a hacer comentarios hacia la mujer que molestaron a Salvador, quien posteriormente pues lo obligó a retirarse del domicilio. Tras ello, la víctima pues le habría reclamado, ¿no?, a su hijo por la forma en la que trató a su acompañante, lo que, bueno, derivó en una discusión. Y pues las investigaciones señalan que posteriormente se produjo un forcejeo en el que se estuvo involucrado un cuchillo de cocina. Durante esos hechos, la mujer sufrió 3 heridas por arma blanca, una de ellas en el cuello, por lo que, bueno, perdió la vida al instante. La Fiscalía General del Estado mantiene abiertas las investigaciones para poder determinar con precisión la mecánica del suceso y la responsabilidad del detenido. Y bueno, recordemos que el delito de feminicidio en Coahuila contempla penas que van de los 40 a los 60 años de prisión. Entonces, bueno, pues ahí la información. Vámonos a la pausa comercial. Regresando, le tenemos más noticias. No se vaya.
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7: Bueno, pues estamos de regreso a través del noticiero Coahuila Hoy. Muchas gracias por seguir en sintonía con nosotros. Bien, pues vamos a continuar con las noticias. Fíjese que en la región Laguna se entregó el primer menú en braille en un restaurante de Torreón como parte de una estrategia impulsada por la Secretaría de Inclusión y Desarrollo Social de Coahuila, esto para poder fomentar espacios más accesibles. Esto lo dio a conocer el secretario de Inclusión y Desarrollo Social, Enrique Martínez y Morales.
8: Este lunes se entregó el primer menú en braille en un restaurante de Torreón como parte de una estrategia impulsada por la Secretaría de Inclusión y Desarrollo Social de Coahuila. Durante el arranque, el titular de la dependencia, Enrique Martínez y Morales, explicó que el objetivo va más allá de adaptar cartas, sino busca generar condiciones de inclusión integral en todos los establecimientos de la región. El funcionario también señaló que este programa está disponible de manera gratuita para todos los restaurantes interesados, por lo cual los propietarios pueden acercarse a la CANIRAC o directamente a la Secretaría para solicitar su incorporación. Asimismo, que este proyecto contempla otras acciones como la capacitación del personal en lengua de señas mexicana.
9: Estamos trabajando en un proyecto de inclusión con la CANIRAC, con las CANIRAC en respectivas regiones. Estamos impulsando una integración o un programa de inclusión integral que se basa no nada más en los menús en braille, sino en generar las condiciones para que los restaurantes y los lugares públicos sean lugares inclusivos, que permitan que una persona con discapacidad o de cualquier otro grupo que ha sido tradicionalmente excluido o discriminado pueda llegar y sentirse a gusto. En este caso, esta cruzada es por los menús en braille y a petición de parte, lo hacemos de manera completamente gratuita en los restaurantes que así nos lo piden. Hoy estamos aquí en Torreón, en este restaurante que es el primero que se suma a esta estrategia. En la capital del estado ya lo hemos hecho con restaurantes emblemáticos. En algunos estamos dando cursos de lengua de señas mexicana al personal que ahí trabaja, dando recomendaciones también de algunas modificaciones físicas para que pueda entrar en una silla de ruedas o que una persona invidente también pueda tener mayor accesibilidad. Y bueno, hemos tenido una gran respuesta. Es muy importante que lo sigamos haciendo porque Coahuila es un estado que se está caracterizando por ser un estado inclusivo, por la actividad precisamente y por la disposición y la actitud de la población.
7: Oye, en el municipio de Musquis, en la Carbonífera, el día de hoy estará un módulo de atención del SAT, donde bueno, pues habrá varios trámites, entre ellos la inscripción, la generación y la renovación de la firma. En este caso, bueno, usted requiere la credencial de lector, una memoria UCB nueva, un correo electrónico que tenga acceso en ese momento, la CURP, el comprobante de domicilio, debe tener una antigüedad máxima de 3 meses y bueno, pues obviamente requiere la constancia de situación fiscal. La constancia de situación fiscal y bueno, también altas al sistema de administración tributaria. Entonces, a las de 9 a 2 de la tarde en el Auditorio Municipal Urbano Santos de la Garza. Y pues también importante, tiene que haber una inscripción previa en la presidencia municipal. Entonces, si usted requiere algún trámite del SAT, puede comunicarse al 864-6160236, donde, bueno, ahí le van a estar atendiendo. Entonces, estará la oficina móvil del SAT en el Auditorio Municipal Urbano Santos de la Garza, de 9 a.m. y hasta las 2 p.m. para que, bueno, pues si usted no tiene su firma electrónica, ahí se la pueden proporcionar. Para eso usted requiere la memoria y pues los documentos ya antes mencionados. De igual manera, esta información está publicada a través de nuestras plataformas Coahuila Hoy. Continuando con las noticias, recordemos que la semana pasada arrancó el Food Fest en Saltillo, y bueno, también se han estado pues haciendo diversas actividades, la participación de grupos musicales, etcétera, etcétera, y pues también arrancó el Festival Internacional de las Artes. Fíjese que hubo una muy buena asistencia en este evento. Esto lo dio a conocer el alcalde Javier Díaz González, y sobre todo destacó que pues la seguridad seguirá siendo el eje principal de su administración para pues garantizar, ¿no?, que las familias disfruten en un ambiente de paz y tranquilidad de las más de 400 actividades culturales, artísticas y deportivas programadas durante el mes de junio y también julio. Escuchamos.
3: Tras el arranque del Festival Internacional de las Artes Saltillo 2026, el alcalde Javier Díaz González aseguró que la seguridad seguirá siendo la prioridad de su administración para que las familias puedan disfrutar de las más de 400 actividades culturales, artísticas y deportivas programadas durante junio y julio. El edil destacó la respuesta de la ciudadanía durante el inicio del festival, al señalar que miles de personas participaron en la tradicional callejoneada y posteriormente asistieron al concierto de la orquesta en la Plaza de Armas, eventos que se desarrollaron en un ambiente de paz, tranquilidad y orden. Javier Díaz señaló que la agenda iniciada desde el pasado 1 de junio contempla una amplia oferta de eventos para todos los sectores de la población, por lo que confió en que durante las próximas semanas miles de saltillenses continúen participando en las actividades de la FINA y del resto de los programas culturales y deportivos.
10: Hemos tenido, ustedes saben que a partir del 1 de junio hemos iniciado una serie de actividades ya artísticas, culturales, deportivas en nuestra ciudad. Entre lo que va a ser el mes de junio y mes de julio, más de 400 actividades. El domingo pudimos arrancar el Festival Internacional de las Artes. Ustedes vieron muchísima gente en la callejoneada, ¿verdad? Miles de personas en la callejoneada, y luego también pudieron disfrutar del concierto de la orquesta que se tuvo ahí en la Plaza de Armas. Y lo más importante, aquí se pueden llevar este tipo de actividades con paz, con tranquilidad, con seguridad. La seguridad es y seguirá siendo la prioridad de prioridades. Pero lo más importante, de la mano de FINA y de la mano del Food Fest, podemos demostrar que miles de saltillenses en el transcurso de los días, sobre todo los fines de semana, van a poder disfrutar de muchas actividades, pero sobre todo, como lo estoy mencionando, con paz, con tranquilidad, con seguridad, y poder seguir demostrando a México que aquí en Saltillo se pueden llevar este tipo de actividades sin ningún problema, ¿no?
7: Bueno, pues ahí escucho la información. Tenemos el enlace de Piedras Negras, está listo ya nuestro compañero Miguel Magaña. Adelante, Miguel, buenos días.
11: ¿Qué tal, Gaby? Muy buenos días. Te saludo desde el municipio de Piedras Negras, acá en la región norte del estado, para darte a conocer la información más relevante que acontece hasta este momento. Gaby, en punto de las 10 de la mañana, hora de esta frontera, estará el secretario de gobierno Óscar Pimentel recorriendo las calles de Piedras Negras. A las 9 a.m. en la Universidad Politécnica de esta ciudad estará en compañía del alcalde evaluando los daños que fue por esta contingencia. Nosotros en unos momentos nos vamos a desplazar para allá, pero Gaby, el alcalde hasta muy tarde de esta madrugada estuvo atendiendo a cada una de las colonias en este pues esta contingencia que se presentó. Afortunadamente el alcalde pudo estar al pendiente de esto, Gaby. El alcalde siempre comprometido con tener una ciudad limpia, ordenada y transparente. Gaby, el alcalde de Piedras Negras, sin duda alguna, demostró el amor que tiene por Piedras Negras al estar al pendiente de cada una de las colonias, y ahorita comentó que después de esta contingencia se evaluará cuáles son las adecuaciones que se tienen que hacer en cada una de las colonias de esta ciudad. En otra información, la jurisdicción sanitaria iniciará una campaña masiva para la fumigación en diversos sectores de la ciudad. Esto, Gaby, para prevenir los casos de dengue en Piedras Negras. Debido a esta lluvia, muchas veces termina la lluvia, el agua queda encharcada en ciertos puntos, por lo cual ya se analiza la estrategia para empezar la campaña de fumigación y con ello evitar los casos de dengue en esta frontera de Piedras Negras. En otra información, Gaby, ya de nueva cuenta se reanudaron los trabajos normales. Las maquiladoras ya presentan un 100% las personas que fueron a trabajar. Esto el día de ayer tuvo un ausentismo del 80%. Hoy ya está completa la plantilla laboral dentro de las maquiladoras de Piedras Negras. Puente Internacional 1 y 2 no tienen carga vehicular. El tiempo de cruce es de 10 minutos. El dólar a la compra, 16 pesos con 40 centavos. Y a la venta, en 17 pesos con 50 centavos. Te saludo, Gaby, que tengas un excelente día.
7: Gracias, Miguel, por toda tu información. Excelente día para ti. Bien, vamos a continuar. Tenemos el enlace de la región de los cinco manantiales. Está listo nuestro compañero Paco Olvera. Adelante, buenos días.
12: Gaby, ¿qué tal? Te saludo con mucho gusto desde acá, desde la región de los cinco manantiales. Gaby, déjame platicarte de lo que ocurre en esta región. Gaby, en el municipio de Allende, Coahuila, el día de ayer también hubo importantes daños o situaciones de riesgo luego de estas lluvias que tuvimos en toda la región. Pero déjame platicarte que, bueno, se pudo constatar el éxito de la limpieza que realizó la administración encabezada por Ricardo Treviño de este conocido bordo de la defensa. Desde inicios de este año, la administración municipal, con maquinaria, con bastante maquinaria, de hecho, Gaby, con una inversión muy importante, se pusieron a trabajar, Gaby, en toda la limpieza al interior de este bordo de la defensa, que tenía alrededor de 20 años de no haber recibido una limpieza. Ya había árboles, ya había mucho escombro, ya había mucho material que obstruiría en caso de que se llegara a necesitar este bordo de la defensa. Pues desde enero, febrero se trabajó en la limpieza y, bueno, pues el día de ayer se ocupaba ver el resultado, y el resultado pues fue exitoso. El agua fluyó por todo el bordo sin ningún problema. Por supuesto, era agua sucia, había que esperar ver cosas en el agua sucia, pero el bordo funcionó dándole seguridad a las casas del municipio de Allende. No se desbordó, por supuesto, gracias a todo el trabajo que se realizó previamente con la administración de Ricardo Treviño. Si esto no se hubiera hecho, Gaby, bueno, pues el bordo se hubiera desbordado por completo con tanta lluvia que tuvimos en la región, y bueno, pues el daño a las viviendas hubiera sido bastante importante. Esta es la importancia, Gaby, de hacer actividades previas, de estar pensando en el futuro, y bueno, pues hoy Allende tiene este resultado. Déjame platicarte que en Zaragoza, Coahuila, el alcalde Evelio Vara Rivera el día de ayer estuvo supervisando, acompañado de algunos integrantes de su cabildo, los puentes que conectan al municipio de Zaragoza con la colonia El Mimbre, puentes que pasan por encima del río Escondido. Te lo había informado en su momento, este río que pues se había salido de su cauce. Bueno, pues el alcalde estuvo supervisando acciones, estuvo supervisando limpieza en estos cruces para que, bueno, pues la ciudadanía los pudiera utilizar sin ningún problema. Así que, bueno, Gaby, pues estas fueron más de las actividades que se llevaron a cabo luego de estas lluvias que generaron un caos tremendo en toda la región de los cinco manantiales, pero que, bueno, pues que ya está regresando todo a la normalidad poco a poco. Gaby, esta es la información que tenemos para ustedes, deseando que tengan un excelente día.
7: Gracias, Paco, por toda tu información. Estaremos pendientes con una actualización por la tarde. Tenemos el enlace también de deportes con nuestro compañero Israel Palacios. Adelante, buenos días.
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14: ¿Qué tal, amigos? ¿Cómo están? Gusto en saludarlos en esta mañana. Vámonos a lo que sucedió en la Gran Manzana, y es que los Knicks son campeones de la NBA 2026. La sequía de 53 años ha terminado. El pasado sábado por la noche, los Knicks se coronaron campeones al derrotar 94-90 a los Spurs. en el juego 5 de las finales de la NBA, liquidando la serie por un contundente 4-1. De hecho, ayer lunes, los mercados financieros y las avenidas principales de la Gran Manzana amanecieron repletas de aficionados celebrando el tercer título de la franquicia y el primero desde 1973. El equipo de Nueva York cierra unos playoffs impresionantes con un récord de 16-3. Vamos con el mundial, y es que la garra charrúa sufrió un doloroso tropezón en su presentación dentro del grupo G al caer 1-0 frente a una combativa selección de Arabia Saudita. Esto en el Hard Rock Stadium. El conjunto asiático volvió a demostrar que no le teme a los gigantes de Sudamérica, recordando su hazaña de 2022, y maniató la ofensiva uruguaya sumando 3 puntos de oro que comprometen el camino del equipo dirigido por Marcelo Bielsa desde el día 1. Mientras tanto, el equipo de Suecia despertó el terror ofensivo con paliza a Túnez en Monterrey. El estadio de Monterrey, el estadio de acero, vivió una auténtica fiesta de goles europeos. La selección de Suecia no tuvo piedad de Túnez y la aplastó con un contundente 5-0 para adueñarse de la cima de su sector con un doblete del joven Yasir Ayari y anotaciones de sus figuras, Alexander Isak y Víctor Gyökeres. Los suecos firmaron una de las actuaciones colectivas más dominantes en lo que va de esta fase de grupos. Es todo en deportes, que tengan un excelente martes. Hasta la próxima.
7: Gracias, Israel, por toda tu información. Excelente martes para ti también. Y bueno, pues ya son las 9 de la mañana. Agradecemos a todo nuestro auditorio por mantenerse bien informado. Tenemos por aquí todavía algunos mensajes que nos dejan a través de nuestra plataforma Coahuila Hoy. Por aquí saludamos a Rodríguez Luciana, dice: buenos días, Gaby, puedes pasar este aviso a los de camión recolector de limpieza, ya que el sábado no pasó y hoy toca que pasen y no han pasado. Gracias. Barra la Piedra en la Trinidad Rodríguez con Francisco Flores. Bueno, pues ahí está la información. Con mucho gusto les proporcionamos el número telefónico de servicios primarios, aunque bueno, pues siempre escuchan las noticias, ¿no? También nuestros amigos de servicios primarios. Así que pues se hace el llamado, ¿no? Ahí para que pues apoyen, ¿no?, en este sector. Agradecemos a nuestros amigos de Merco que nos acompañan durante este espacio de noticias. Muchas gracias. 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Nos vamos, señores, regresamos por la tarde con una actualización. Cuídese mucho, que tenga usted un excelente martes de frutas y verduras. Este es el Noticiero Coahuila Hoy. Yo soy Gabriela Pérez Ojeda. Hasta pronto.
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22: Las 9, 5 minutos.
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1: Las 9 con 10 minutos.
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0: las 9:22.
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2: Las 9 con 26 minutos.
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0: Las 9:40.
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0: Las 9 con 40 minutos.
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0: Las 9 con 45 minutos.
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2: Ya las 10, con 3 minutos.

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3: De la autoría del señor Marco Antonio Solís. Éxito grande, lleva por nombre Invéntame.

0: Ya a las 10, con 10 minutos.
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0: Ya a las 10, con 10 minutos.
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0: Ya las 10 con 22 minutos.
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2: Ya a las 10, con 26 minutos.
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0: ya a las 10 con 40 minutos.
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0: Ya las 10, con 40 minutos.
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0: Ya a las 10, con 56 minutos.
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0: Ya a las 10, con 56 minutos.
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2: Ahora, las 11:15.

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4: Ahora, las 11 con 26 minutos.
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0: ahora las 11 con 30 minutos.
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1: Ahora, las 11, con 40 minutos.
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0: Ahora, las 11 con 40 minutos.
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0: ahora, las 11:56.
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0: Ahora, las 11:56.
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0: Son las 12:10.
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0: Son las 12 con 10 minutos.
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0: Son las 12 con 10 minutos.
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6: Son las 12 con 30 minutos.

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0: Son las 12:45.
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0: Son las 12 con 50 minutos.
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0: Son las 12:56.
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0: La una con 15 minutos.
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0: La una con 15 minutos.
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6: La una con 30 minutos.
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0: La una con 30 minutos.
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0: La una y 35 minutos.
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2: La una con 50 minutos.

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0: La 1:56.
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0: las 2 con 10 minutos.
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0: Son las 2 con 15 minutos.
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0: Son las 2 con 30 minutos.
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1: Son las 2 con 30 minutos.
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2: Como Javier, la gente que anda bailando, disfrutando, está pidiendo otro tema por ahí. ¿Se lo avienta con el contacto?
3: Claro que sí, viejo. Le llamamos a Carola.
2: ¡Ay, ay, ay!

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1: Son las 2:45.
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0: Son las 2 con 50 minutos.
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0: Son las 2 con 50 minutos.
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3: Las 3:10.

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0: Las 3 con 22 minutos.
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0: Las 3 con 22 minutos.
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4: Las 3 con 30 minutos.
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0: Rico soltera. Las 3:35.
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2: Las 3 con 50 minutos.
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0: Las 3 con 50 minutos.
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0: Ahora a las 4.
1: Con 3 minutos.
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3: Hay alguien que siempre me pregunta dónde estás, a qué horas llegas, te hago algo de cenar. Pues hoy

0: hora a las 4, 5 minutos.
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0: Ahora a las 4, 5 minutos.
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2: Ahora a las 4:22.

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3: Ahora a las 4, con 26 minutos.
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2: Ahora a las 4, con 30 minutos.
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0: las 4 con 40 minutos.
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0: las 4 con 45 minutos.
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0: hora a las 4:56.
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0: Son las 5 con 10 minutos.
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0: Son las 5:10.
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0: Son las 5:15.
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5: Son las 5:30.

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2: Son las 5:45.
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0: Son las 5:50.
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0: Son las 5:56.
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